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0: sintonía. Bendiciones, bendiciones para todo, todo Lehigh Valley, todo Pensilvania, todo Reading, todo Filadelfia, allá en Filadelfia, Camden. Escuchando al Supermancito aquí de 7 a 10 de la noche. Así que estoy en bachata para mi gente preciosa que le gusta mucho la bachatita, ¿verdad? Así que no te despegues porque hay otra que dice de esta manerita, bonita y sabrosa. Vamos allá. ¡Qué bonito!
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1: A bailar, muchachitas. Muchachitas, ahora me voy al merenguito. Aquí me voy con el Torito en vivo. Así que ya tú sabes que estás en sintonía en la mundialmente famosa, en la mezcla con el Supermancito, DJ Daddy Flow, a través de la 101.7 FM, todo Lehigh Valley. También saludo para nuestra gente de Reading a través de la 92.9. Reading allá, activo, bonito. Y nuestra gente de Filadelfia, Camden, a través de la calle 99.9. DJ Daddy Flow, wow, wow. El Supermancito, como siempre, a través de tu radio. Me voy con el Torito, que está. Torito, ¿cómo es que tú estás? Dime, díselo. Díselo, dale.

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0: Hola, hola. ¿Qué lo va? Hola. Perdida. Me voy en típico romántico, en típicos modernos, típicos romantiquitos. Sabrositos, bonitos. Ya tú sabes que está con el Supermancito DJ Daddy Flow. A esta hora, hasta las 10 de la noche. Hasta las 10 de la noche. Estoy contigo a fuego, a fuego. Volando bajito. Bonito, bonito. 101.7 FM, todo Lehigh Valley. 92.9 todo Reading. Y lo que me escuchan en Filadelfia, allá en Camden, en Filadelfia, a través de la calle 99.9. También descarga nuestra aplicación, Tu Música App, Tu Música App, y nos lleva mundial a donde quiera que vayas. Me puedes seguir a mí en las redes sociales como DJ Daddy Flow Santana. En Instagram, DJ Daddy Flow, DJ Daddy Flow Santana. Ahí me puede seguir y le damos. Vámonos con este otro tema bonito, sabroso, típico del bueno. Me gusta este también. Romantiqueo, sigo en romantiqueo. La mezcla bonita.
1: Dice.

La estación que se pega fuertemente en tu radio y cuando se pega, se mantiene duro, duro y no se despega. Escuchando el Circo de la Mañana a partir de las 6 de la mañana, escuchando el Circo de la Mañana de lunes a viernes. Vamos con más fanática. ¿Tú eres fanática? Pues...

0: No te despegues porque el Supermancito DJ Dale Flow está contigo hasta las 10. Y ya cachi cachi me voy, pero...
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Isla. Esto es lo que se llama una mezcla callejera, como dijo Elvis Martínez. Eso es lo que se llama una bachata callejera. Pues entonces te voy a hacer una mezcla de bachata, bebé Romo. Una mezcla de bachata, de embriagarse, de darse un jumito. Pero cógelo suave, tranquilo, quieto, espérate, ¿eh? Vámonos con el rey supremo, Luis Vargas. Una bachata.

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2: Escucho a 24-7 en tu casa, en tu trabajo, donde quiera que estés. Activado y pico, qué bonito.

ese tema sube, baja, baja, sube. Eso es un típico, se llama bolero, bolero típico. Si ustedes se dan de cuenta que él acelera y luego se pone un poquito más romanticón y luego acelera, eso hay que saber darle el cambio. Eso me pone que subo, que bajo, que hago, que no sé qué hago. Bonito, bonito, mezclándote totalmente en vivo a través de la número uno, la estación número uno. Ya tú sabes que levantándote tempranito de lunes a viernes a las 6 de la mañana, escuchando el circo de la mañana, poquito de típico. Ahora me voy con otro tipiquito para mi gente que le gusta estas cositas típicas. Así, bonito, bonito. Vamos allá, qué bonito.

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1: Ahora me voy con un típico derechito, cero curvas, derecho, derecho. Arturo Almonte.
2: Mira, Arturo Almonte, ay, que me siento, hombre.

gente, la República Dominicana, mi gente de la República Dominicana, activado. Mi gente de Puerto Rico, Honduras, Nicaragua, Guatemala, México y todos los latinos a fuego. Báilame eso.

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Frank Reyes. Tu príncipe otra vez. Este tema se titula Papá, Papá. Frank Reyes con tema nuevo. Se titula Papá. Está pegada. Ya por ahí anda un niño cantando la bachata de Papá de Frank Reyes. Tranquilo, quieto. Recuerda que a las 10 de la mañana, Jessica Reyes. A las 3 de la tarde, Guillo el Loquillo. Y yo estoy en la última mezcla para todos ustedes. Así que seguimos con más sentimiento, Bachatú, aquí en la número 1.

finalizando. Con estos merenguitos ya me voy a despedir por hoy. Pero nada, tranquilito, quieto. Sigue siempre en sintonía en la mundialmente famosa La Mezcla con este servidor.

0: positiva a todos ustedes en la casa, en el trabajo, los que están saliendo del trabajo a la casita. Denle suavecito si ya salieron del trabajo, los que están trabajando, metan mano y denle para allá al 100%. Así que nos vemos mañana, se me cuidan mucho.
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13: Buenos días, mi querido hermano. Dios te bendiga en este nuevo día. Bienvenido a tu programa Despertar en Cristo.
14: Nos dice la palabra de Dios que todo lo que tus manos hagan van a prosperar en este día.
15: Bienvenidos a esta media hora de bendición.

Perdonamos a los que nos ofenden. No nos dejes caer en tentación, mas líbranos del mal. Amén. Dios te salve María, llena eres de gracias, el Señor es contigo, bendita tú eres entre todas las mujeres, y bendito es el fruto de tu vientre Jesús. Santa María, Madre de Dios, ruega por nosotros pecadores, ahora y en la hora de nuestra muerte.

0: los siglos. Amén.
1: Muy buenos días. Bendito sea Dios. Bendiciones en el nombre poderoso de Jesucristo. Y como dice el Salmo 33, bendigo al Señor en todo momento. Su alabanza está siempre en mi boca. Mi alma se gloría en el Señor. Que los humildes lo escuchen y se alegren. Bendito sea el Señor. Si en esta mañana de hoy, al levantarte, tú pudiste decir gloria y alabanzas al Señor, bendito sea Dios, bendito sea su nombre, bendita sea su presencia gloriosa en mi vida, que mi alma se regocije en alabar a Dios, porque eso denota que hay comunicación, que hay deseo y que hay ánimo puesto por el Espíritu Santo para tú alabar al Señor. Así que en esta mañana este programa es parte de eso, de alabar, bendecir, de aprender, de orar juntos y otras muchas cosas más que el Espíritu Santo nos ayude a cumplir. Así que sean todos bienvenidos en el nombre glorioso de Jesucristo. Un abrazo fuerte en el Señor. Gracias por estar ahí. Gracias por decir que sí. Gracias por estar a la escucha de este programa. Gracias por estar dispuesto a aprender y estar dispuesto a que nos corrijamos los unos a los otros y así poder enseñar a los demás también a corregirse. Así que en el nombre de Jesús emprendemos esta jornada gloriosa, la primera jornada de trabajo en la mañana y la que mejor paga tiene, bendito sea Dios, porque su valor es eterno, alabado por siempre, bendito sea Dios. Teléfono para comunicarte con nosotros, 610-770-8804. Vamos a una pausa musical y regresamos con más. Amén y amén.

sea Dios, agradeciendo, alabando y bendiciendo el nombre del Señor. Y en ese agradecimiento debemos incluir lo que brota de nuestro corazón. Siempre que alguien nos ayuda o hace algo, la palabra es gracias, muchas gracias por habernos ayudado. Y tú en esta mañana, ¿puedes darle gracias al Señor? ¡Qué bien! Tú puedes darle gracias al Señor. ¿Y por qué tú le das gracias? Yo le doy gracias al Señor por el día que me permite contemplar nueva vez. Gracias, Señor, porque después de descansar en una noche, Señor, tú nos permites que con nueva energía, con nueva fuerza, con nuevo dinamismo en este día, emprendamos, Señor. Gracias por la oportunidad que tengo en este día de hoy de arrepentirme. Gracias por la oportunidad, Señor, que tengo de llegar a otros. Gracias, Señor, por el trabajo, la labor que me da para poder llevar el sustento a mi familia. Gracias, Señor, por el trayecto que me has permitido recorrer durante muchos años. Y, Señor, ha sido un proyecto en el que tú me has, un trayecto en el que tú me has protegido y me has guardado. Gracias, Señor, por todas las personas que me has permitido compartir, y especialmente aquellas que han, Señor, que han podido venir al camino tuyo a través del testimonio de muchos otros y también el que tratamos de llevar a cabo. Así que en este día, gracias, muchas gracias, Señor. Amén y amén.

Y Espíritu Santo, te pedimos en este momento que como tú eres la promesa divina del Señor de no abandonarnos, aquí estoy yo segura, Espíritu Santo, de que tú no me abandonas. Aquí estoy yo, Señor, segura de que el Espíritu Santo me defiende. Amén. Bendito sea Dios. Estoy segura de que el Espíritu Santo nos trae del cielo aquí a la tierra la voluntad del Señor. Bendito y alabado sea el Señor. Ven, Espíritu Santo, y sigue trabajando nuestra vida. Sigue en este proyecto de sanación, de liberación, de romper cadenas, de terminar con costumbres y maneras y formas que no nos dejan salir adelante en los asuntos del Señor. Espíritu Santo, ilumínanos. Ilumínanos con tu luz verdadera, que conduce, esa luz verdadera conduce a la verdad propia de vernos a nosotros tal y como somos, y nos da la oportunidad de arrepentirnos y de pedir perdón ante la presencia del Señor. Amén y amén.

Vamos a compartir la palabra en el libro de Segunda de Corintios, en el capítulo 1, a partir del versículo 3. Y en esta lectura vamos a ver lo importante que es mantenernos firme, lo importante que es mantener el ánimo en alto en el Señor para poder ayudar a otros que quizá por alguna razón son un poquito más débiles en la fe. Entonces nosotros también aprendemos de otros que tienen tiempo recorriendo el camino del Señor y que se han mantenido firmes. Amén. Y dice el apóstol Pablo aquí: alabado sea el Dios y Padre de nuestro Señor Jesucristo, pues Él es el Padre que nos tiene compasión y el Dios que siempre nos consuela. Él nos consuela en todos nuestros sufrimientos para que nosotros podamos consolar también a los que sufren, dándoles el mismo consuelo que Él nos ha dado a nosotros. Porque así como los sufrimientos de Cristo se desbordan entre nosotros, se desbordan sobre nosotros y nosotros sufrimos con Él, así también por medio de Cristo se desborda nuestro consuelo. Pues si nosotros sufrimos, es para que ustedes tengan consuelo y salvación. Y si Dios los consuela, también es para que ustedes tengan consuelo y puedan soportar con fortaleza los mismos sufrimientos que nosotros padecemos. Palabra de Dios, te alabamos, Señor. Y qué interesante que el apóstol Pablo, un hombre que perseguía la iglesia, pero que tuvo esa conversión rotunda, profunda, arraigada en Dios, y él nos está hablando aquí de que de la compasión del Padre. Y en San Mateo, en el capítulo 5, nosotros vemos que una de las bienaventuranzas es: bienaventurados los que tienen compasión, porque también serán compadecidos. Y aquí el apóstol Pablo nos habla de cómo el Padre nos tiene compasión y es el que siempre nos consuela, porque nosotros pasamos por muchas situaciones todos. En nuestro trayecto en la vida pasamos por muchas situaciones, pero cuán importante es cuando yo sé que puedo recibir el consuelo del Señor. Es muy diferente a otra persona que no conozca, que no sepa, que no tiene definido el por qué Dios permite muchas cosas en nuestra vida y que en eso que Él permite siempre, siempre saca lo mejor para nosotros. Y dice la palabra que Él nos consuela en todos nuestros sufrimientos. Porque miren, hermano, cuando nosotros estamos, vamos a poner un ejemplo: cuando la salud nos falta, ahí nosotros vamos conociendo si nuestra fe realmente se mantiene en el Señor. El sentirse enfermo, que esa enfermedad nos lleva muchas veces a muchas limitaciones, a cosas que podíamos hacer pero ya no podemos, ahí es donde nosotros realmente nos damos cuenta si tenemos nuestra esperanza y nuestra confianza puesta en el Señor, y si en ese momento recibimos el consuelo que viene de parte del Señor, y también cómo el Señor nos consuela para que nosotros podamos consolar a otros, nos anima para que nosotros podamos ser fuente de ánimo para otros, porque en medio del sufrimiento, dice la palabra, se desborda sobre nosotros la compasión y el consuelo de Dios. O sea, en medio de esa situación que tú tienes, ¿por qué no permites que se desborde ese consuelo que tiene Dios? Ese consuelo que nos hace entender, sí, yo sé, estás pasando por una situación difícil, quizás que no podamos entender, pero sin Dios va a ser más, mucho, mucho, mucho más difícil. Afiánzate en Dios, acércate a la iglesia, busca el sacramento de la reconciliación, trata de participar y de arraigarte más en Dios para que esa fortaleza que Dios
Dios te va dando en medio de ese sufrimiento, tú la puedas compartir con otros. Bendito sea Dios, que en medio de la batalla el Señor te dé las fuerzas y la fortaleza en medio de los sufrimientos, porque sí que la necesitamos. Conozcamos, no conozcamos, en medio de los sufrimientos necesitamos agarrarnos asiduamente de Dios para que Él nos muestre su voluntad gloriosa sobre nuestra vida. Y en esta mañana, ¿verdad?, tú que estás pasando por una situación difícil, pero no quieres compartirla con nadie, pero tienes a alguien con quien compartir ese sufrimiento y hablarle y esperar su dirección y buscar de su asistencia, que es el Señor. En medio de esa enfermedad, en medio de ese desequilibrio mental, en medio de esa situación económica, en medio de esa situación familiar, Dios siempre, siempre nos consuela. Amén y amén.

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0: estaba gastando más en tarjetas de crédito. Eso fue la semana pasada, ¿verdad? La semana pasada fue cuando él dijo esto. Estoy buscándolo aquí en Politics en Español, porque aquí que nosotros ponemos todo. So, déjeme buscarlo por aquí rapidito. Es que nosotros posteamos tantas cosas en nuestra plataforma que se nos hace difícil a veces encontrar la información. Pero los que ven el programa lo conocen y lo saben, de que aquí les presentamos este audio. Déjeme ver si lo encuentro rapidito por aquí. So, eso que dijo él la semana pasada es lo que ahora está confirmando este reporte, que sí, que la gente está gastando más dinero, pero lo está haciendo porque están utilizando tarjetas de crédito. Están utilizando tarjetas de crédito. Así es que la gente está sobreviviendo. Lo que es un problema, porque ¿qué va a pasar cuando la gente no pague esas tarjetas de crédito? ¿Qué va a pasar cuando la gente no tenga para pagar los préstamos estudiantiles? ¿Qué va a pasar cuando la gente no tenga para pagar la hipoteca? ¿Qué va a pasar? Un colapso económico. Eso es lo que va a pasar. Un colapso económico. Si la gente sigue cogiendo prestado, y de momento llega un momento donde ya no pueden coger más prestado, donde ya tienen todas las tarjetas de crédito max, al tope, y no las puedan pagar, ¿qué va a pasar? Va a colapsar la economía, va a colapsar el gobierno. Estoy hablando y al mismo tiempo buscando por aquí el audio del asesor financiero del presidente, porque me gusta, ¿verdad?, traerles a ustedes toda la información y que ustedes lo escuchen y lo vean por ustedes mismos. Pero es increíble, de verdad, increíble lo que está pasando con nuestro país y lo que está pasando. Ayer nosotros estuvimos hablando de los comentarios hechos por el CEO de McDonald's, por el CEO de Kraft, la compañía que hace ketchup y que hace mayonesa y queso y eso. Estuvimos hablando de lo que dijo el CEO de Papa John's y todos estos CEOs ayer, justamente ayer estábamos aquí hablando de que todos estos CEOs estaban reportando lo mismo, que el pueblo está gastando menos. El CEO de McDonald's diciendo la gente está gastando menos. El CEO de Kraft diciendo a la gente se le están acabando los chavos. Y esos son los CEO de las compañías que más dinero producen y que venden al consumidor cosas baratas. O sea, si la gente no puede comprar las cosas baratas, imagínese usted. Ay, tenemos tantas cosas aquí en Politics. Se me está haciendo difícil encontrar el audio. Ah, aquí está, aquí. Ya, lo encontré. Espérate, lo encontré. Aquí está el audio del matatán este celebrando que la gente se está endeudando. Oye, vamos a escuchar.
1: And so the consumer is really, really firing on all cylinders, just like the corporate sector you're seeing in the earnings reports. And they're doing that because they have so much more money in their pockets.
0: Oye, eso, tienen tanto dinero en el bolsillo. El consumidor está, muchacho, gastando. Porque tienen tanto dinero.
1: In fact, I had the head of one of the big five banks in my office.
0: Oye,
1: yesterday.
0: Tuve en mi oficina uno de los CEO de uno de los cinco bancos más grande del país.
1: Going through the credit card data, and just as Secretary Bessin said, credit card spending is through the roof.
0: Oh, through the roof! The roof! The roof! The roof is on fire! Let the burn. ¿Se acuerdan de esa canción? Credit card spending is through the roof. That is not good. Eso no es bueno. Yo no sé por qué él está tan contento. Yo no sé por qué él está celebrando, porque eso no es bueno. Eso fue la semana pasada. Señores, él lo dijo la semana pasada porque ya él sabía que este reporte iba a salir. Claro, ya él lo sabía. Él sabía que este reporte iba a salir. So, estaba tratando de ponerle, ¿verdad?, hacer la historia algo positiva. No, muchacho, excelente, la gente tiene billetes, la gente está gastando, la gente está utilizando sus tarjetas de crédito. Esa es la economía que hemos ahora heredado de este presidente. 18 trillones de dólares en deuda solamente en los primeros tres meses.

0: meses del año, enero, febrero y marzo. La inflación para el mes de abril en 3.8. El desempleo en 4.3. La gasolina picando a los $5 el galón en los Estados Unidos, ya sobre $2 el litro en Puerto Rico. Oh, y by the way, ¿saben qué también salió en el reporte? Oh, espérense que les tengo algo aquí para compartir con ustedes. Ustedes saben que nuestro país tiene una deuda ya de $39 trillones. Si es una deuda paga intereses, ¿verdad? Nosotros tenemos que pagar intereses de esta deuda, porque la deuda es cuando cogemos prestado. Este país corre gracias a dinero prestado. Pues el reporte económico, escuchen esto, nos dice que nosotros estamos pagando $3 billones diarios en interés. ¡En intereses! $39 trillones en la deuda y pagamos $3 billones diarios. ¿Usted sabe lo que es eso? Lo que nosotros pagamos en intereses es más de lo que muchos países del mundo tienen de su presupuesto total. Por eso es que estamos fastidiados. Estamos pagando $3 billones diarios en intereses. ¿Y saben ustedes quién aumentó la deuda $2 trillones en un año? Donald Trump. Donald Trump. Ahora mismo, aproximadamente $9 trillones de nuestra deuda nacional es gracias a Donald Trump. En su primer cuatrenio, no, 10 millones, en su primer billones, trillones, en su primer cuatrenio, él aumentó la deuda $7 trillones. En este año ya vamos por 2 trillones. Son 9 trillones, nada más son de Donald Trump. Y by the way, va a seguir aumentando la deuda. Ayer, durante testimonio público en el Congreso de los Estados Unidos, el Pentágono admitió que ya la guerra en Irán nos ha costado a nosotros $29 billones. ¿Se acuerdan que la semana pasada nos dijeron que eran cuánto? 25. Oye, es que ellos mueren por la boca. Hace una semana nos dijeron que había costado ¿cuánto? $25 billones. Ayer volvieron y les preguntaron y ahora son 29. En una semana aumentó $29 billones. Nos está costando, o nos ha costado hasta ahora, la guerra que nadie pidió, la guerra innecesaria de Irán. Y digo innecesaria basado en lo mismo que nos dijo el gobierno. Aquí yo lo repito constantemente, no podemos olvidar que a finales del año pasado nosotros bombardeamos a Irán y el presidente nos había dicho que habíamos eliminado por completo toda capacidad de Irán de tener una bomba nuclear. Eso no lo dijo el presidente. Eso no lo dijeron todos los republicanos. No, no, no. Había que atacar a Irán. Los bombardeamos y eliminamos toda posibilidad de ellos tener una bomba nuclear. Entonces ahora nos dicen que la razón por la cual estamos en la guerra es porque no podemos permitir que Irán tenga una bomba nuclear. Pero espérate. Wait, espérate. Aguanta. Pero habíamos destruido toda posibilidad de ellos tener una bomba. O nos mintieron el año pasado o nos están mintiendo ahora. ¿Cuál de los dos? Porque el año pasado nos dijeron que habíamos destruido toda capacidad de ellos tener una bomba. Ahora nos dicen que estamos en una guerra para que ellos no tengan una bomba. Pero espérate, porque si destruimos toda capacidad de ellos tener una bomba, ¿por qué estamos ahora en esta guerra? O nos mintieron el año pasado o nos están mintiendo ahora. Lo importante de esto es que nos hemos gastado, según ellos, hay estimados que dicen que puede ser mucho más, pero vamos a creerle. Lo importante de esto es que nos hemos gastado en 60 días, 70 días, 29 billones de dólares. Oh, y aguántate los pantalones. El Pentágono ayer admitió, aquí les voy a poner la noticia, que el costo total de esta guerra con Irán pudieran ser 200 billones de dólares. El costo de la guerra de Irán aumentó 4 billones de la semana pasada a esta, y durante el testimonio presentado al Congreso en las vistas públicas, el Pentágono dice que tienen un estimado de que esto nos pudiera costar hasta 200 billones de dólares. Y ahí está la deuda del país. Y ahí están los 3 billones de dólares diarios que pagamos solamente en intereses. Eso es como cuando usted compra un carro y se lo venden con un 15% de interés. Y la deuda es por 7 años. Y usted pasa los primeros 5 años nada más que pagando los intereses del préstamo. Entonces, a los 5 años es que el carro empieza a dar problemas. A los 15 años es que se fastidia el motor, se fastidia la transmisión. Cuando el carro se fastidia, usted todavía no ha pagado el carro, solamente ha pagado los intereses. So, tenemos el carro dañado ahora mismo y lo que seguimos pagando son los intereses. Y todo esto va con lo que ya ustedes conocen que hemos repetido aquí una y otra vez. $1 billón para remodelar un avión que le regalaron a Trump. $1.4 billones para construir el ballroom que él quiere en la Casa Blanca. $200 millones para reconstruir el Kennedy Center. Ayer estábamos hablando sobre los 13 millones que va a costar pintar la piscina frente al Lincoln Memorial en Washington, D.C. Ayer también hablamos de los 17 millones que se gastaron arreglando una fuente. En el parque allí al lado de la Casa Blanca. O sea que este gobierno es lo mismo que estábamos hablando ayer. Lo mismo. Estamos endeudados, la economía está fastidiada y este presidente está gastando y gastando en estupideces que nadie le ha pedido, que no necesitamos, endeudándonos. Claro, como la deuda no es de él, él está gastando dinero que no es de él, está gastando el dinero de nosotros mientras nuestra economía está fastidiada. Sigue gastando. Como si él estuviera corriendo una compañía de él y él gasta y gasta y quiero lámparas nuevas y quiero un patio nuevo. Eso como que usted remodele su casa con los chavos del vecino. Usted llama a un contratista y le dice, sí, arréglame los gabinetes de la cocina y cóbraselos al vecino. ¿Y sabes qué? Ya que estás aquí, constrúyeme también una piscina en el patio. ¡Ay, cóbraselo al vecino! Tranquilo, que él lo paga. Ya que estás aquí, quiero un deck en el patio. Vamos a poner aquí un patio, así, un porche en el patio y que lo pague el vecino. Ya que estás aquí, píntame la casa también. Ya que estás aquí, cámbiame las puertas, cámbiame las ventanas. ¿Y a quién le cobro? Pues cóbrale al vecino. ¿Tú tienes la tarjeta de él? Cóbraselo a él. La diferencia es que no es el vecino. Somos nosotros, somos el pueblo. 1.5 trillones quiere Trump que aumenten el presupuesto del Pentágono. Nos hemos convertido en unos expertos en economía en este show. Yo nunca había hablado de tanto número. Yo no había sumado y restado. Yo nunca en mi vida había estado tan pendiente ni tenía tanto conocimiento del presupuesto de este país hasta ahora. Hasta ahora. Y la inflación en 3.8. Y el desempleo en 4.3. Y la gasolina en Estados Unidos, 5 pesos el galón. Y la carne a $10 la libra. Y los tomates, by the way, el precio de los tomates aumentó un 50%. Un 50% aumentó el precio del tomate. Tenemos que irnos a una pausa. Nuestros amigos en Puerto Rico de Noticias 24/7, vamos a una pausa, no se mueva nadie, que regresamos con más de Politics en Español US. All right, señores, aquí estamos de regreso con nuestra gente de Noticias 24/7 en Puerto Rico, Canal 11.2. Qué bueno que están con nosotros. Mi nombre es Víctor Martínez. Estamos en Politics en Español US. Recuerde todas nuestras plataformas digitales: Politics en Español US, Politics en Español US. Miren, señores, les tengo algo muy curioso. Es una noticia muy curiosa del día de ayer. El nuevo alcalde de Nueva York. Sí, el árabe. El musulmán. El terrorista. El socialista. Sí, porque así lo atacaron. Socialista, musulmán, terrorista, árabe. Le han dicho de todo al mandami. El día de ayer, el gobierno de la ciudad de Nueva York anunció que por primera vez balancearon su presupuesto. Redujeron a cero, las deudas de la ciudad. ¿What? ¿Qué? Una ciudad que tenía una deuda de yo no sé cuántos millones de dólares, cero. Balancearon el presupuesto de la ciudad de Nueva York. ¿Cómo lo hicieron? Aumentándole los taxes a los millonarios. ¡Wow! ¡Qué concepto más socialista! Yes. Todo millonario que tuviera un penthouse, un apartamento de lujo en la ciudad de Nueva York y que no fuera su residencia principal, que fuera su segunda residencia o su apartamento de verano, ahora tiene que pagar impuestos por esa propiedad. Mire qué concepto más innovador, que paguen impuestos en las propiedades que tienen en la ciudad. Vamos a escuchar el reporte, porque a mí me gusta que ustedes no me crean a mí. Me gusta que ustedes escuchen el reporte.
1: Donny just released his executive budget, and he just did something that politicians have been telling us for decades was impossible. He inherited a $12 billion deficit bigger than anything since the
0: Great... Oye eso, un déficit de 12 billones de dólares. Un déficit de 12 billones de dólares. Y él lo balanceó. En 5 meses, porque es lo que lleva de alcalde. En 5 meses, él balanceó el presupuesto de la ciudad. ¿Cómo lo hizo?
1: Great recession, and he closed it to zero. No property tax increases, no cuts to services.
0: Oye, eso, sin aumentar los servicios al costo del servicio a la comunidad y sin aumentarle los impuestos al ciudadano.
2: Proud to announce that our city's budget is fully balanced.
1: How did he pull off this incredible feat? Well, first he taxed the rich. New York just passed the first pied a terre tax in the entire country, a tax on non-residents who own a second home worth more than $5 million in the city.
0: Ahí está, le pusieron un impuesto a los que tuvieran una segunda residencia en Nueva York, o sea, que no vivan en esa residencia, con un valor de más de 5 millones de dólares. Si usted tiene una propiedad que vale más de 5 millones y no es su propiedad principal, o sea, usted no vive ahí, usted lo usa de verano, la usa de vacaciones, y vale más de 5 millones, usted tiene que pagar taxes. Tiene que pagar taxes de propiedad. ¿Tiene sentido? Si usted tiene billete para tener una propiedad de 5 millones de dólares, coño, y que usted no tenga que pagar taxes. What? ¿Qué? Si usted tiene una propiedad que vale 5 o 10 millones de dólares, la tiene ahí tranquilito, y usted no paga taxes de propiedad, mientras que el que tiene un apartamento que le costó 200 mil, 300 mil dólares, tiene que pagar taxes. So, el pobre, el de la clase media, está fastidiado pagando taxes, pero el que tiene una propiedad de 5, 6, 7, 8, 10 millones de dólares, ese no tiene que pagar taxes. Ah, ahora tiene que pagar impuestos.
1: That alone raises $500 million a year.
0: Eso nada más aumentó el presupuesto, o sea, añadió al presupuesto 500 millones de dólares.
1: So reduced a tax credit that overwhelmingly benefits millionaires, raising another $68 million annually. Working people weren't asked to sacrifice while wealthy out-of-state residents sat on empty multi-million dollar apartments. That is a policy choice. Mayor Mamdani made it. Second, he fixed the relationship with Albany. For years, City Hall and the state were constantly fighting. The Mamdani administration partnered with Governor Hochul and brought in more than $3 billion in state support.
0: Creó una relación amigable con la gobernadora. Vamos a ayudarnos. Y eso les trajo a la ciudad otros 3 billones en fondos adicionales.
1: Third, he found real savings inside city government. Every single city agency got a chief savings officer for the first time in New York history.
0: Añadieron un supervisor fiscal en todas las agencias de gobierno para asegurarse y buscar dónde podían ahorrar dinero dentro de las agencias de gobierno. ¡Mire qué concepto más socialista! Miren qué concepto más socialista. Poner un supervisor fiscal en cada agencia de gobierno únicamente con el trabajo de buscar la manera de ahorrarle dinero a esa agencia. Y sigue. Vamos a seguir escuchando lo que hizo el alcalde de Nueva York.
1: They found $1.77 billion in savings.
0: Oye eso, encontraron 1.7 billones de dólares en ahorros. O sea, cuando empezaron a buscar en qué las diferentes agencias estaban gastando dinero y empezaron a eliminar el mal gasto, ahorraron 1.7 billones de dólares. ¡Wow!
1: Including firing McKinsey and other outside consultants and bringing that work back in-house.
0: Oh, despidieron, cancelaron los contratos de los consultants. Oh, wow. Wow. eliminaron los contratos de los famosos consultores. Los contratitos que dan los favores políticos que pagan por aquí a los consultores. ¡Wow! By the way, tengo a alguien aquí que me puso un comentario que esto suena como Doge, lo que hizo, lo que trató de hacer Trump. Sí, básicamente podríamos decir que se puede comparar con el Doge, que no hizo absolutamente nada. La diferencia es que en vez de poner a una persona que viniera a simplemente votar gente del gobierno, que es lo que estaba haciendo Doge, estaban ahorrando dinero, votando empleados de gobierno. Esto que hizo Mandami fue asignar a una persona específica en cada departamento, no para votar empleados, no, para ver dónde estaba el malgasto dentro de esa agencia. Son dos cosas muy diferentes. Doge vino a Elon Musk y empezó a votar a todo el mundo y a cerrar el departamento este y a cerrar el departamento de lo otro. No. Aquí lo que se hizo fue que cada departamento tenía una persona, se le añadió una persona con el único trabajo de buscar dentro de ese departamento dónde estaba el malgasto. Sin votar empleados. Porque sabemos que todas las oficinas de gobierno botan dinero. Y se ahorraron 1.7 billones de dólares. Sin despedir a nadie, nada más que reduciendo el malgasto de ese departamento. ¿Y por qué les estoy hablando yo a ustedes de New York? Porque ese es el ejemplo del problema que tenemos a nivel nacional. El Big Beautiful Bill que pasó Trump y el Congreso Republicano le daba recortes de impuestos a los ricos. Los ricos no pagan taxes. Aquí, en abril, les presentamos la noticia. 88, las 88 compañías más ricas de los Estados Unidos pagaron cero de impuestos en sus ganancias. ¡Cero! Elon Musk con 200 billones de dólares. Elon Musk con 700 billones de dólares. Mark Zuckerberg con 200 billones de dólares. Y pagan cero de taxes en esas ganancias. Y nosotros pagamos 14% de impuestos. En los 50 mil pesitos que nos ganamos, en los 60 mil, 70 mil. Ese es el ejemplo. Y by the way, esto se ha estado hablando durante años y años y años y años. Tax the rich. No es justo que esta gente tenga dinero, que sean millonarios, que se compren yates de millones de dólares, que se compren aviones privados de millones de dólares porque no están pagando taxes. Y yo lo he dicho aquí, lo voy a repetir. Yo no tengo ningún problema con que usted monte su compañía y se gane un buen billete y que el sudor de su frente le traiga frutos y usted eche pa'lante. Claro que sí. Yo quisiera que mi compañía también echara pa'lante y me diera millones de dólares en ganancias. Pero mi hermano, hay que ser justos. Usted tiene que pagar taxes como yo. Si con el sudor de mi frente yo me gano 50 mil dólares y tengo que pagar el 14% en taxes, bueno, pues usted también tiene que pagar taxes. Si yo tengo que pagar taxes en mis 50 mil pesos al año, usted tiene que pagar taxes en sus 50 millones al año también. Bueno, señores, como les estaba diciendo, en el caso de Nueva York tenemos un ejemplo de una ciudad que tenía una deuda de 12 billones de dólares. Y en tan solo 5 meses el alcalde balanceó el presupuesto y lo llevó a cero. ¿Por qué no podemos hacer eso en nuestro gobierno federal? Ah, no podemos hacer eso en nuestro gobierno federal, porque esos ricos, esos millonarios que no pagan impuestos, gastan millones de dólares cabildeando a los senadores y a los congresistas, dándole millones para sus campañas. Y como resultado de esos millones de dólares donados a la campaña de nuestros políticos, pasan un Big Beautiful Bill donde le dan créditos presupuestarios, le dan créditos de impuestos. No, ustedes no tienen que pagar. Oh, y by the way, la excusa, la razón que nos han dado durante décadas para no cobrarle taxes a las grandes empresas es que no queremos que ellos paguen impuestos, porque ese dinero ellos lo reinvierten, porque con ese dinero ellos expanden, porque con ese dinero ellos contratan más empleados que ayuda a la economía. Eso es lo que siempre nos han dicho, ¿verdad? Siempre nos han dicho que no le cobremos taxes a estas compañías para que ellos tengan más cash flow, para que ellos tengan más dinero para reinvertir, para crecer. Ok, tiene sentido. Si la compañía tiene más dinero, contrata más empleados, aumenta producción, abre un warehouse más grande. Eso en teoría, en papel, makes sense. El problema que hemos tenido durante décadas es que las compañías no hacen eso. La compañía con esas ganancias le dan bonos a sus CEOs, le dan bonos a sus juntas directivas y no lo reinvierten. Ahora mismo, en el 2026, todas estas compañías no pagaron taxes. ¿Y qué pasó? Amazon está despidiendo 50,000 empleados. Meta está despidiendo 79,000 empleados. UPS está despidiendo 35,000 empleados. Socogieron todo ese dinero de ganancia. No pagaron taxes, pero lo que están haciendo es ¿qué? Despidiendo empleados. Entonces, si ustedes van a despedir empleados, no podemos darle los créditos, no podemos darle un ahorro financiero de impuestos, porque no están contratando, están botando gente. Si la razón por la cual no te voy a cobrar taxes es para que tú emplees más gente, para que expandas, perfecto. Pero si te voy a dar los chavitos y te vas a quedar con ellos, pues no. No. Así no. Por eso quise traerle esta noticia de New York. Porque es increíble, nadie lo puede creer. 12 billones de dólares en deuda y balancearon el presupuesto. Sin aumentarle los taxes a la clase media, sin aumentarle los taxes a los pobres, sin aumentar los taxes de propiedad. Simplemente eliminando malgasto en el gobierno y cobrándole taxes a los millonarios. Si usted quiere tener una propiedad en Nueva York que vale más de 5 millones de dólares, pero usted no la vive, el apartamento está vacío porque usted vive en la Florida, porque usted vive en California, porque usted vive en Inglaterra, porque usted vive en Francia, bueno, pues tiene que pagar taxes en esa propiedad también. Claro que sí. Eso para mí no es como que algo loco o algo... Digo, a lo mejor el loco soy yo. A lo mejor el loco soy yo. Pero les pregunto a ustedes, los que nos ven a través de Facebook, a los que nos ven a través de YouTube en vivo, ¿tiene sentido? Si usted tiene una propiedad que no es su propiedad principal, usted lo tiene como una inversión, lo tiene ahí, y usted pagó 5, 8, 10, 20 millones de dólares, bueno, pues es justo que usted pague taxes. ¡Ah, qué bonito! Me voy a comprar un penthouse en la Quinta Avenida, voy a pagar 10, 20 millones de dólares, pero no voy a pagar taxes. ¿Y eso a quién afecta? A las escuelas. porque ese dinero va para las escuelas. Los impuestos de propiedad se usan para las escuelas. Entonces el gobierno tiene que gastar más en escuelas, en fondos para las escuelas, porque los millonarios no están contribuyendo. Entonces hay menos dinero para otras cosas. Es un efecto dominó. Bueno, ahí está, señores. En 5 meses balancearon el presupuesto con 12 billones en deuda a cero en la ciudad de New York. Y by the way, este reporte es más largo, el que yo les estaba presentando a ustedes. Está disponible, si usted lo quiere ver completo, en nuestra página de Politics en Español en Facebook. Ahí está el reporte completo, porque usted ahí puede ver otras cosas. Incluso terminaron ahora contratando más maestros. Bueno, vamos a seguir escuchando, porque hay que seguir escuchando. Vamos a seguir escuchándolo.
1: Now let's talk about what his budget prioritizes. Free child care for 2-year-olds for the first time in city history.
0: Oye eso, cuidado de niños gratis para los niños que tengan hasta 2 años de edad. Wow.
1: Universal child care for 3-year-olds, finally truly universal. 1,000 new teachers hired to finally reduce class sizes.
0: Oye eso, contratación de 1,000 maestros nuevos para tratar de reducir la cantidad de estudiantes, el tamaño de los salones de clases. ¡Wow! Ellos hicieron eso y balancearon el presupuesto. Wait, what? Daycare gratis. Más maestros. Y balancearon el presupuesto. No, no. Este tipo es un socialista, este es un terrorista. Este tipo está loco, hay que sacarlo del poder. Hay que sacarlo del poder a este hombre, hay que votarlo.
1: $5.6 billion for public housing. That is the most city capital committed to the New York City Housing Authority.
0: Oye, $5 billones para el programa de viviendas de la ciudad. ¡Wow!
1: In recent history, libraries, parks, and the City University are finally baselined, meaning they no longer have to fight for their funding every single year. Half-price metro cards for low-income New York.
0: No, le van a dar metro para que barato, las cartas con las tarjetas con descuento para el transporte público también. Señores, este presupuesto de Nueva York debe ser utilizado como un ejemplo. Hay que buscarlo, hay que analizarlo y ver cómo esto se puede implementar a nivel nacional. Cómo se puede implementar en Puerto Rico, en Pensilvania, cómo se puede implementar esto en otros lugares. Pero repito, el problema que hay es que quien pone a los políticos en el poder son los mismos ricos. Este sistema está roto. Mientras los políticos dependan de los millones de los ricos, nada de esto va a pasar. Porque no lo van a permitir. Son los que donan los dineros a las campañas políticas. Y by the way, estoy hablando de los dos partidos. Los dos partidos políticos tienen el mismo problema. Los dos partidos políticos aceptan millones de estas grandes corporaciones y de estos grandes millonarios. Entonces, esto es un problema que hay universal con los dos partidos. Para que sepan. Bueno, pero hey, vayan a Politics en Español US, vayan a Politics en Español US para que sigan escuchando el reporte completo de todos los cambios y todo lo que se ha hecho en Nueva York para balancear a cero el presupuesto de la ciudad. Mira, hablando de dinero, vamos a hablar de dinero. Miren, señores, el día de ayer nuestro presidente publicó en sus redes sociales una nueva idea, algo que él quiere hacer. Atención, el día de ayer en Truth Social, la plataforma digital del presidente, el presidente publicó lo que él quiere que sea el nuevo billete de $100 de los Estados Unidos. Él quiere que ahora el billete de $100 de los Estados Unidos tenga la cara de él. No, no es un chiste, no es un chiste. Esta noticia es verdad. Ayer en True Social, Donald Trump puso un post. Déjame ver si le puedo hacer un zoom in aquí. Miren esto. Él puso un post en True Social donde mostró cómo él quiere que se vea el nuevo billete de $100 con la cara de él. Señores, esto suena como un chiste, pero no es un chiste. Vaya a la página de True Social del presidente para que ustedes vean que esto lo posteó él. Él mismo lo posteó. La cara de él en el billete de 100. Alguien me escribe aquí en el canal de YouTube que estamos en vivo. Como los monarcas, ¿sí? Como los reyes. Usted va a Inglaterra y la cara del rey está en el billete. Exactamente, muchas gracias. Como un rey, Donald Trump quiere que todo tenga el nombre de él, que todo sea en honor a él, que todo sea con la cara de él. Esto lo puso él. Esto lo puso él. Señores, y todavía hay gente que dice, no, él no es un dictador, no. Él no tiene aires de dictador, él no tiene aires de ser un rey. No, él es como la canción de Tito Nieves, él es un tipo común, así es la canción. Busquen la canción de Tito Nieves que dice un tipo común. Literalmente nuestro presidente puso esto en sus redes sociales. El billete de 100 con la cara de él. Claro, para conmemorar los 250 años del país. ¿Qué mejor manera para conmemorar los 100 años que poner la cara de Donald Trump en el billete de 100? No, y él es tan charlatán que miren lo que puso en la parte de atrás. Puso God bless Donald Trump. Él es tan charlatán que se atreve a ponerle God bless Donald Trump en la parte de atrás al billete de 100. By the way, esto no es nuevo. El presidente ha dicho públicamente y nuestra Reserva Federal ha dicho que han considerado crear una moneda con la cara de Trump. El problema que hay es que nuestra ley prohíbe que se le ponga la cara de una persona viva al dinero. Hay una ley que dice, no, si la persona está viva, no se puede poner la cara de él en el dinero. Hay que esperar que se muera. Pero como ustedes ven aquí, nuestro presidente continúa promoviendo. Él tiene un fetiche con que se le ponga la cara de él a una moneda. By the way, ya lo hicieron. Sí, ya lo hicieron. Sí. Como legalmente no podían ponerle la cara de él a una moneda, la Reserva de los Estados Unidos creó una moneda conmemorativa. Oigan. Nuestra Reserva de los Estados Unidos gastó dinero creando una moneda conmemorativa para celebrar los 250 años del país con la cara de Donald Trump. So, volvemos otra vez al tema inicial del programa, que era el malgasto de dinero. So, malgastamos, botamos dinero creando una moneda conmemorativa con la cara de Donald Trump. Si estamos celebrando los 250 años, ¿por qué no poner la cara de Washington, que fue el primer presidente? ¿Por qué no poner una imagen de nuestra Constitución, nuestra Carta Magna, que representa lo que es una democracia que celebra una democracia de 250 años. No, no, no, no, no, no. Hay que poner la cara de Trump. Hay que poner la cara de Papa Trump. Y ayer él puso esto en sus redes sociales. Él puso esto en sus redes sociales. Oh, ahí está, señores. Seguimos gastando dinero innecesario. Seguimos malgastando el dinero del país en estupideces como... Oh, y by the way, espérate, por si ustedes no lo sabían, espérate, tengo que traerles esto, ya que estamos hablando del egocentrismo de nuestro presidente. En Mar-a-Lago inauguraron, déjeme buscarlo por aquí, en Mar-a-Lago inauguraron una nueva estatua de oro de Donald Trump. Yeah. Sí, en Mar-a-Lago pusieron una estatua de oro de Donald Trump. Muchos en las redes sociales han decidido comparar esta estatua con la estatua de otros dictadores alrededor del mundo. Aquí les voy a enseñar la imagen. Kim Jong, el líder de Corea, que fue dictador por décadas, el abuelo creo que es de Kim Jong-un, el que está ahora de dictador en Corea. Saddam Hussein tenía también una estatua similar, parado en oro con la mano hacia el frente. Stalin, otro dictador grande de nuestra historia, igual, paradito, igualito, con la mano estrechada. Y por supuesto, la estatua de nuestro máximo líder, Donald Trump, en Mar-a-Lago, con una pose similar a la de otros dictadores del mundo. Esta es la estatua que inauguraron esta semana en Mar-a-Lago. Y por supuesto, en las redes sociales la están comparando con otros grandes dictadores de nuestra historia, Saddam Hussein, Kim Jong y Stalin. Y nuestro presidente quiere que pongamos la cara de él en el billete de 100. Bueno. Ay, señores, ¿qué les puedo decir? Resumen del programa del día de hoy. Inflación aumenta 3.8. Nuestro gobierno sigue malgastando dinero. Ahora resulta ser que nos hemos gastado 29 billones de dólares en la guerra de Irán y se estima, el mismo Pentágono estima, que nos vamos a gastar posiblemente 200 billones de dólares. El país está más endeudado que nunca. La gente está sobreviviendo a través de préstamos y tarjetas de crédito. Nuestro gobierno sigue desperdiciando dinero innecesario. Pagamos 3 billones de dólares diarios en interés, solamente los intereses de nuestra deuda nacional de 39 trillones de dólares, pero seguimos aumentando la deuda, seguimos gastando más y más y más y más. Esa es la realidad que estamos viviendo en este momento. Esa es la realidad que tenemos para ustedes en este momento. La gasolina a $5 el galón a nivel nacional de los Estados Unidos. Los tomates 50% más caros. La carne un 26% aumentado el costo de la carne en el último año. La electricidad aumentó. El gas aumentó. Y la data no miente. Esa es la realidad que estamos viviendo. Bueno, Mire, gracias por acompañarnos, gracias por estar con nosotros, gracias por estar este ratito aquí que tenemos nosotros para ustedes en esto que nosotros decimos es Politics en Español US, Politics en Español US. Recuerde nuestra plataforma digital, si nos quiere seguir 24/7, aquí estamos, busque Politics en Español US en Facebook, en Instagram, en YouTube, en TikTok. Aquí está, mire. Esto es lo que tenemos para ustedes. Usted 24/7 se puede conectar con nosotros, Politics en Español US, todos los días. Todo lo que aquí hablamos, todo lo que aquí discutimos está posteado aquí para que usted lo busque, para que usted lo vea, para que usted lo escuche y sepa lo que está pasando en la política y en el gobierno nacional de los Estados Unidos. Politics en Español US, Politics en Español US. All right, let's go, people. Vámonos de aquí, let's go. Otro capítulo, otro episodio de nuestra radio novela, Los Rubios.

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0: you. Muchas gracias. Muchas gracias a los que se levantan por la mañana, prenden su radio, prenden su Facebook, prenden su YouTube, prenden nuestra aplicación, prenden iHeartRadio, porque también estamos en iHeartRadio, prenden el tuning, prenden todas las plataformas disponibles para escucharnos todas las mañanas. Gracias, de verdad que sí. Thank you very much. Gracias a ustedes, gracias al pueblo, gracias a nuestra gente que somos número uno. Señores, son las 8:20 minutos de la mañana y solamente faltan
1: 4 días.
0: ¡Yes! Solamente faltan cuatro días para la gran fiesta. La fiesta en la Hamilton, 4 días. Este domingo, señores, este domingo vamos a estar compartiendo con todos ustedes en el downtown. Vamos a estar todos, por supuesto, el Circo de la Mañana, Giancarlo, Mateo, Mariel y yo, Jessica Reyes, nuestra compañera del mediodía va a estar, Guillo el Loquillo de por las tardes también va a estar, Daddy Flow también va a estar con nosotros, así que el equipo completo.
2: Enox,
0: DJ Enox también, DJ Baby J también va a estar con nosotros, el equipo completo, DJ Mantequilla también va a estar con nosotros, todo el escuadrón de esta estación de radio van a estar presentes para compartir, ¿verdad? Compartir con ustedes, saludarlos y por supuesto disfrutar un ratito de lo que es esta fiesta. La reina del merengue, Milly Quesada, la salsa de Charlie Cruz, la bachata de Óptimo, música, comida, entretenimiento. Todo esto va a estar este domingo en la Hamilton. Vamos a cerrar desde la calle 8 hasta la calle 12. La tarima grande, la principal, va a estar en la intersección de la 12 y Hamilton. Déjame decirte, todo está convirtiendo en el calle 8 de Pensilvania.
2: Ay.
0: El festival de la calle 8 allá en Miami.
2: Sí, definitivamente.
0: Todo está convirtiendo como un pequeño, un mini calle 8. Déjame decirte. Pero aquí en la calle Hamilton. Anda.
2: Ay.
0: Ahí está. So, señores, estamos listos, estamos contentos. 4 días.
2: Cuatro días para darlo todo, para disfrutar, para gozar completamente gratis, señores, para el pueblo, para que usted lo disfrute. Traiga su bandera.
0: Yes.
2: No importa dónde sea, porque estamos celebrando.
0: Yes.
2: Sí, estamos celebrando que somos latinos, que estamos unidos, que vamos a disfrutar, a gozar y que vamos a darle la bienvenida al verano oficialmente después de tanto frío, de tantas cosas. Recuerden que todo lo que se empieza con buen ánimo termina bien.
0: Yes.
2: Así que vamos a iniciar el verano ahí, señores, bailando merengue.
0: Eso es una buena idea, que la gente traiga sus banderas.
2: Sí, porque vamos a grabar, señores.
0: Claro, claro.
2: Y cuando
0: claro.
2: Tiremos el dron, queremos ver que todas esas banderas suben así, sin importar usted sea de Perú, Ecuador, Venezuela, República Dominicana, Puerto Rico, por supuesto, de donde sea, queremos ver esa bandera arriba. Así
0: no,
2: que,
0: y cuando les preguntemos.
2: Claro.
0: ¿Dónde está la gente de México? ¡Wow! ¿Dónde está la gente de Colombia? ¡Wow! ¿Dónde está la gente de República Dominicana? ¡Wow!
2: Exactamente.
0: ¿Dónde está la gente de Puerto Rico?
2: Mira, voy a mandar a la India por ahí que le haga pregunta a la gente. Le hagan su preguntita. Sí, así que ya, arréglese y póngase bonito.
0: Ay, ay, ay.
2: Engánchese su gorrita bien.
0: Yes, claro que sí. Queremos.
2: Miren, va a ser sol. Pónganse protector solar.
0: Sí, también protector solar. Va a estar en 86 la temperatura el domingo. Así que protéjase del sol. Pero traiga a toda la familia. Traigan a los niños. Traigan a las abuelas. Traigan a la suegra. Traigan a
2: todas las comidas ricas que van a ver ahí.
0: También.
2: Yo voy por eso.
0: Saludo a nuestros panas de la Friquitona que van a estar allí. Lo todos. Sé todo, Friquitona.
2: ¿Cómo que Friquitona?
0: La Friquitona. Esa es la Friquitona. Ese sí. Es el food truck, la Friquitona. Miss Velvet Café también va a estar por allí. La cocina del abuelo también van a estar.
2: Todos.
0: Toda esa gente va a estar por allí dándole comida a nuestra gente. O sea que va a haber variedad de culinaria.
2: Claro que sí.
0: Variedad de gastro. ¿Cómo es? Astronómica. Va a haber comida, que es lo bueno. Va a haber comida, que es lo bueno. Así
2: no,
0: que
2: no coma en su casa para que se coma claro. El bacalaíto.
0: También. All right, señores, eso faltan 4 días. Este domingo nos vemos en el downtown de Arlington. All right, vámonos con Epi.

0: ¿Y a quién? ¿A quién? ¿A quién?
1: Hello.
2: Buenas tardes, con...
1: Sí, ella le habla.
2: Mi nombre es... Yo soy entrenador personal en un gimnasio que hay por aquí en la... Estoy llamando porque me contactó que es el esposo suyo.
3: Oh, ok.
1: Ajá.
2: ¿Cuándo a usted se le haría fácil poder visitarnos un momento para ver qué es lo que podemos plantearle como programa de ejercicio?
3: Oh.
1: ¿A mí?
2: Sí, sí, él nos llamó porque él dice que pues le vendría bien ayudar a regar unas cuantas libras que usted, pues dice él, que se ha puesto gorda, que se ha descuidado, algo así, no sé.
1: Pero dame tu teléfono para poder indicarte la información.
2: 4-3.
1: Okay.
2: Yo trabajo incluso hasta por las noches y también yo voy hasta las casas. Lo importante que debes saber es que la gordura, cuando la gente se pone gorda después de parir, tiene solución.
1: Pues yo te devuelvo la llamada, ¿sí?
2: Te lo voy a agradecer, ¿ok? A la orden.
1: Ok, gracias.
0: Él está diciendo que el marido de ella lo mandó a llamar para que ella hiciera ejercicio porque ella está gorda.
4: Descarado.
0: Porque ella está gorda. Ahora, tú sabes lo que ella va a hacer, ¿verdad?
4: Sí, a llamarlo a él. Yo me sentí en el cuerpo de ella. Dije, ok, dame tu teléfono para decirle canto, hijo.
0: Ahora ella va a llamar al marido de ella.
5: Hello.
1: Oye, hace rato que te estoy llamando y no me coges el teléfono.
5: Es que estás hablando con el hombre de los productos, disculpa, mamá.
1: Es que me acaba de llamar una persona ahí que de parte tuya, que yo y que estoy gorda, que es un personal trainer.
5: Digo que era algo que yo estaba hablando con él, no era que te llamara.
1: Pero está bien, pero tú me buscas a mí un tipo que venga a decirme que yo estoy gorda y yo que tú me ves la cara todos los días, tú no me puedes venir a decir a mí de frente a frente qué es lo que te pasa.
5: No, mano, lo que pasa es que tú sabes que yo estoy rebajando y esas cosas, pero no es que yo te haya
1: pero
5: dicho
1: es que
5: gorda.
1: ¿Cómo puedes venir un tipo de la calle a venirme a decir a mí algo que tú piensas? Tú no puedes decirme tus pensamientos. Yo pensaba que aquí había comunicación.
5: ¿Cómo
1: vas a llamar a una persona que ya venía a decir que estoy gorda? Si tú piensas que yo estoy gorda, tú me tienes que decir a mí. ¿Cómo es en mi posición que venga un pendejo a la vela a decirte, ay, mira, es que a ella no le gusta como tú estás ahora?
5: Yo te he dicho eso.
1: Tú me tienes que decir las cosas de frente ahora. Yo
5: pienso
1: que tú a las 2 de la mañana te pones a ver mujeres en el... ¿Por qué tú no me lo puedes venir a decir a mí?
5: No, es que ahora que te enteraste que yo hago eso, pues yo siempre he dicho eso.
1: Cualquier día se lo vas a tener que poner a la computadora a ver si te electrocuta. ¿Cómo que tú vas a mandar a un pendejo a la calle que venga y me lo diga?
5: Pues yo te lo digo ahora, está gordita, man.
1: Mira, vete al tú, el todos se van para acá. Me voy a buscar un tipo que no le importe si yo estoy gordita o estoy flaquita, que lo único que le interese sea que lo haga bien. ¿Está bien?
4: ¡Ay! Oh,
5: muy bueno, está bien.
1: No mandas a ningún marido que me venga a estar llamando, estarme diciendo por teléfono que yo estoy gorda, porque mi marido piensa que yo estoy gorda.
5: Lo voy a llamar y le voy a decir que no vaya nada.
1: Aquí no lo quiero.
5: Oye, gordi, está en oye que te cojo.
1: ¡Ay, estúpido!
5: La
1: el sentimiento de la mujer no se juega más.
5: Debe estar llorando todavía. Chévere.
1: Ok, bye.
6: Y todo el mundo se ríe.
7: El pasado segmento fue previamente grabado. Todos los protagonistas consintieron su participación.
0: Oye lo que le dijo. Por eso es que a las 2 de la mañana te metes a el internet a ver las mujeres. ¡Ay! ¡Ay!
4: ¡Qué vergüenza!
0: ¡Ay, caray! ¡Ay, señores! ¡Epicolone con el oye que te cojo!

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1: 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Señoras y señores, aquí está, aquí está, aquí está. El que todo lo sabe. Lo que no sabe lo averigua, lo que no averigua se lo cuentan. Aquí está el único, aquí está el influencer, aquí está...

0: volvió Juanita, me dijo que no volvía, volvió con una maleta.
1: Cargada de lejanía.
0: Volvió Juanita. Estoy platicando para el domingo, solo contigo.
2: Las horas pasan,
0: y es un motivo para...
1: Te la dedico. Y no hay espacios vacíos.
0: Dijo que no.
1: Entre tu cuerpo y el mío.
0: Infiel.
1: Ay, esa...
0: ¿Quién traiciona un amor? Es un infiel.
1: El que tiene doble vida.
0: La legal y la escondida.
1: La legal y la escondida, rata. La verdad. Así hay muchos con doble vida, la legal y la escondida.
0: Para darte mi vida, yo volveré.
1: A dar mis sueños y en ti renacer.
0: Para darte mi vida, yo volveré.
1: La verdad que si cantamos, nos morimos de hambre.
0: Vamos para la calle hoy.
1: Qué rico.
0: Estoy afinando las cuerdas vocales. Chibiri bom bom de azúcar, chibiri bom bom. Cómo me gusta, chibiri bom bom. Y eres tú y solo tú, solo tú.
1: Cruz. Señores, yo no sabía lo Charlie Cruz tiene como esa esencia tan, sí, tan bonita, sí, sí, sí, sí, como persona. Quitémoslo de artista, porque como artista el talento le sobra.
0: Claro. Bueno, pues estamos listos, estamos preparados para este domingo en la fiesta de la Hamilton. Vayan afinando las cuerdas vocales.
1: Todos vamos a cantar. Eso sí. El lunes nos arrastraremos aquí, rato.
0: El lunes. Yo no garantizo que yo llegue el lunes.
1: No, lo sabemos.
0: Yo no garantizo que yo llegue el lunes.
1: A la rata hay que recogerla y llevarla a su casa.
0: Bueno, señores, vamos.
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5: Televisión Hispana vive un momento histórico, el regreso de Mario Luis Kreutzberger, el legendario Don Francisco, a Televisa Univisión. A una década del final de Sábado Gigante, el comunicador vuelve con una nueva serie de entrevistas que combina intimidad y emoción. El anuncio, la gran sorpresa del Upfront 2026-27, marca el reencuentro del ícono con su audiencia más fiel tras años de actividad en otras plataformas. Pero Don Francisco no llega solo.
0: ¡Aguanta!
3: Bueno.
0: Señores, Don Francisco regresa a Univisión después de más de 10 años que se acabó Sábado Gigante.
3: Ay, sí, mano.
0: Supuestamente va a regresar con un
6: ¿Viene con el chacal también?
0: Sí, yo creo que sí. Creo que está negociando con la 4. A ver si la
1: ¿Y qué de la 4?
0: La 4 ya va por la 8.
6: Y con Romero vuelve también.
0: Ay, señores. Bueno, pues sí, don Francisco.

0: disco. No. Además viene otra cosita. Vamos a ver qué más viene.
1: La cadena anunció también una alianza estratégica con Marc Anthony para amplificar la cultura latina. Con este regreso, la nostalgia y la innovación se dan la mano en una apuesta que ya genera grandes expectativas en el entretenimiento mundial. La televisión.
0: Ahí está, señores, regresa a Univisión Don Francisco.
2: Rata, yo siento como que Don Francisco nunca quiso irse. Él nunca quiso irse.
0: Él no quería irse, ahí lo botaron de Univisión.
2: Bueno, entonces, ¿tú sabes por qué? Porque él siguió trabajando y dijo, espérate, hizo una plataforma y llevó gente.
0: Acuérdate,
2: él entrevistó a Don Omar el año pasado, ¿te acuerdas?
0: Sí, porque él está ahí a J Balvin.
2: Exactamente.
0: Sí, porque él estaba haciendo el canal de YouTube y sus redes sociales y parece que eso ha cogido como que un poquito de, ¿verdad? De tráfico.
2: Claro.
0: Imagínate, espérate, Don Francisco no puede conseguir entrevistas que no le van a dar a nadie.
2: Exactamente.
0: No, se la van a dar a Tony Andrade.
3: Sí, sí. Mira, a una de las únicas personas que yo fui una vez cuando fui a Univision y le pedí fotos fue a él. Cuando yo vi que ese hombre casualmente iba saliendo, yo dije, ¡ay, Don Francisco! Man, yo no pido fotos.
2: La mete para el jacuzzi el gordo, yo a ver. Para el jacuzzi te mete.
3: Y yo veo a Don Francisco salir y digo, ¡ay, Don Francisco! Párate, yo tengo que ir. Y yo lo vi con esa cara, porque tiene una cara de perrito bulldog que nadie le quiere acercar, ¿verdad? Y yo le dije, ¡ay, me puedo tomar una foto con usted! Sí, pero no tengo mucho tiempo.
0: ¡Rápido!
3: Pero fue amable.
0: Y bueno, pues señores, ahí está. Regresa a Univision Don Francisco.
2: Qué bueno. ¿Quién sabe, Rata, que te entrevista a ti la primera entrevista?
0: Yo estoy disponible, Don Francisco. Yo toco trompeta.
2: Ahí está.
0: Recientemente, la última entrevista que se fue viral de Don Francisco fue una que le hizo Arcángel también.
2: Sí.
0: Esto es increíble, señores.
2: Hasta cantó.
0: Don Francisco entrevistaba a los reggaetoneros.
2: Sí.
0: Entrevistó a Don Omar, entrevistó a J Balvin, entrevistó a Arcángel. Sí. Entonces Univision dice, espérate.
2: Aguanta.
0: A este Bad Bunny no le va a decir que no.
2: Exactamente.
3: No, lo que pasa.
0: Carol G tampoco le va a decir que no.
3: No, porque él es una eminencia, él es parte.
0: Un ícono.
3: Claro, o sea, no importa. Ni lo que digan ni quien venga, Don Francisco, quien no quisiera, saben ya que a él tanto tiempo, ¿verdad? No le queda, ya queda como una estrella, como ya, él.
0: No le queda, muchacho, te mueres tú primero.
2: Mira.
3: Ay, que unos 20 años.
2: El viejo está duro. El viejo está en la calle.
0: Oye, búscame ahí, ¿cuántos años tiene Don Francisco?
3: Como 80 y pico tiene que tener.
0: Sí, fácil.
2: Él también lo conocí el otro día, sí.
3: Al menos que viva 102, 103, 105.
0: Don Francisco tiene que estar pichando ya para los 90 años.
3: Fácilmente lo vive, porque mira, ese señor.
0: Sí, Don Francisco, fíjate, cuando yo era chiquito ya estaba viejo.
3: Yo nunca lo he visto.
0: ¿Cuántos años tiene?
2: A ver aquí, ¿qué dice?
0: ¿Qué dice, ChatGPT? ¿Qué dice?
2: 85.
0: 85, ¿ya?
2: 28 de diciembre de
0: 1940. 85 años tiene ya, Don Francisco. Bueno, pues ahí está, señores. Regresa a Univision, Don Francisco.
2: Celebrando sus 86 años.
0: Así, como mueve la colita. Colgate con su sonrisa. Colgate.
2: Se va para el automóvil.
0: Se lo ganó. Viste como no se olvida de esas cosas. Viste. Bueno, pues enhorabuena, señores. Enhorabuena para, ¿verdad? Para Don Francisco, que sigue dando de qué hablar y regresa a la cadena. Ya mismo anuncian que regresa Cristina también.
2: Sí. ¿Tú sabes también que Cristina le hizo una entrevista a Karol G?
0: Sí, también.
2: ¿Estás activo?
0: Ya mismo regresa Cristina Saralegui.
2: Reciclando la televisión.
0: Hablando de reciclaje, espérate.
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0: Hablando de reciclaje, regresó al planeta de los foques. El gallo de producer. como usted acaba de escuchar, regresó después de todo lo que se dijeron, después de todos los insultos, después de todo. Ah, no, bueno, imagínate, se le fue Michael Flores, sí. Se le fue el señor Jiménez, sí. Se le fue Giovanni,
2: sí.
0: ¿A alguien?
3: Y se le ha ido todo el mundo.
0: A alguien tenía que traer,
2: sí.
0: Y señores, trajo a el gallo The Producer. Hoy, vamos a escuchar el momento anoche. Tengo por aquí el audio del momento cuando hizo la entrada. Oye, por todo lo alto lo recibieron, muchachos, como si hubiera llegado Bad Bunny a la casa de los fondos. Vamos a escuchar. Un momento.

0: ellos se encuentran de frente, él y Santiago Matías. Oye, oye. Ahí va.
1: Bienvenido a Planeta Los Foques.
2: Me da mucho gusto verte. Con esa ropa que tienes puesta, parece que saliste de preso de la 1072.
1: Wow. Y tú con esa camisa barata, parece que saliste de la escuela, de primaria.
2: Wow. Me da gusto verte de nuevo, Sultán de Brunei.
1: Necesito una Cartier original.
2: No, las mías sí son originales.
1: No creo.
2: Sí, lo son. ¿Tú sabes que lo son?
1: Nah.
2: Sí. Pero adivina qué.
1: Dime.
2: Aquí llegó el emperador.
3: ¡Wow! ¡Llegó el sultán y es el emperador! ¡El champion!
0: ¡Llegó el champion de nuevo a la casa de Alofoque! ¡Eso! ¡Ey! Hay que buscárselas. Sí, entonces sí. Imagínate, la gente que no...
3: No le quedaba más balas en la recámara.
0: Sí, no, imagínate, se le fueron todos los bodies también del show.
3: Ya lo sabes.
0: Se le fueron todos los bodies del show, necesitaba un boricua ahí dentro también.
3: Es que ellos saben que los boricuas no aguantan muchas cosas, realmente.
0: No, muchachos, no, y que apoyan, Puerto Rico rápido no, se convierte,
3: claro.
0: Saben, algo patriótico.
3: Sí, sí, sí. Ahorita le hacen una caravana al gallo cuando llegue allá.
0: Ya mismo lo reciben como si hubiera sido campeón mundial de Tito Trinidad o algo así.
4: La gata tiene razón, Santiago, para bien o para mal, se ha ganado un público puertorriqueño, no porque lo quieren, aunque sea para odiarlo.
0: Claro.
4: Tiene que tener una figura puertorriqueña ahí, de verdad que sí. Cuando se le fue Michael, por eso era que él no quería que se le fuera, y no le quedó más opción que traer al que había hecho bastante escándalo, y pues lo trajo para atrás.
3: El de los numeritos que ellos producen.
0: There you go. Así que ahí está, señores. Veremos a ver cuál es la movida, hasta cuánto dura ahí
4: el gallo.
0: Imagínate.
3: En ese gallinero.
4: La gallina y el caballo.
0: En ese gallinero.
3: Bueno, tú sabes también que volvió también, recicló a Pichardo.
0: No, también.
3: Juan Carlos Pichardo también lo trajo otra vez para atrás.
0: Pero si Univisión trajo a Don Francisco, todo
3: eso. Exactamente.
0: Oye, vamos a cambiar.
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0: Señoras y señores, escuchen esto. Dice que no le interesa, que no quiere que lo vuelvan a nominar para los premios soberanos.
3: ¡Ay! ¿Quién?
0: ¡Raúl Acosta y Orozario! Dijo que él no quiere que en futuras nominaciones que no lo incluyan, que no lo llamen, que no lo inviten
3: que no lo inviten
0: a los premios soberanos.
4: ¿Por qué?
7: Yo hice un post en mis redes de Instagram donde le estaba pidiendo formalmente a la gerencia de Acroarte y de los premios soberanos en República Dominicana que por favor quiten nuestra nominación desde ahora en adelante de esos premios, porque de 30 años y pico siempre nos nominan como orquesta destacada internacional, pero siempre se niegan a darnos el premio.
5: ¡Ay! ¡Te lo dije!
0: Él dice, espérate, porque ustedes llevan 30 años nominándolo,
3: yes.
4: Entonces
3: él
4: tiene razón.
3: Y así pasó hasta con Joe Casarante, nunca le dieron nada.
0: Y siempre. Se murió.
3: Ah, homenaje, y esa cosa, y esto, aquello. Va a seguir.
0: Además, que llevan 30 años nominándolo.
3: Sí, hombre.
0: 30 años nominándolo como orquesta internacional y nunca le den el premio, está fuerte.
4: Ya, es una rastrería.
0: Sí, ya, exacto.
4: Rastrería.
3: Es que esos premios son una rastrería, realmente.
4: Claro.
3: Porque ellos cobran rata. ¿Tú quieres ser nominado? ¿Tú quieres ganar? Tú le pagas a ellos y ellos te...
0: Pero búscame el número para que me nominen.
3: Yo tengo que buscar el número de
0: Jose Cáceres.
3: Yo sé Cáceres.
0: Sí. Hay que ser dominicano para que
3: no mire. No, después no, como figura internacional. Te vamos,
0: oh, sí, sí, claro. ¿Cuánto chelito hay que...
3: Vamos a repartir un par de pesos ya para que...
0: Yo hago un GoFundMe,
3: ¿verdad? Sí, claro.
4: Ay, no te veo. Sí.
3: Para que te lo miren, ya, rata. Y te den esta tuya.
0: Ok, pero te lo miran, pero no te garantizan...
3: No, no, te lo dan. Si tú compras tu premio, te lo dan. Seguro que sí.
0: Espérate, pero ¿cuánto es la vaina esta para yo poner un chelito ahí?
3: Tengo que preguntarle a un bachatero que ganó muchos premios el año pasado.
4: ¿Qué te van a decir, sueña?
3: Preguntarle a uno de mi pueblo también que gana muchos premios.
0: Bueno, pues ahí está Raúl Acosta, pues quejándose, óyeme, ¿verdad? Con razón. De
3: claro, claro.
0: 30
3: claro.
0: años nominándolo y nunca le dan el dichoso premio.
7: Que yo hice un post en mis redes de Instagram donde le estaba pidiendo formalmente a la gerencia de Acroarte y de los premios soberanos en República Dominicana que por favor quiten nuestra nominación desde ahora en adelante de esos premios, porque del 30 años y pico siempre nos nominan como orquesta destacada internacional, pero siempre se niegan a darnos el premio.
6: ¿Pero por qué no te dan el premio?
7: Entonces, que se niegan a darnos el premio, bueno, se lo entregan, todo el mundo se merece lo que sea, pero se lo entregan a personas que no tienen los números de nosotros, tanto en streaming, como en la radio, como en carrera, como en YouTube. Y en estos días alguien me dijo que el motivo que no lo entregaban es por un bochinche que siempre ha existido entre Héctor Acosta, el Torito, y nuestra orquesta.
3: Lo que pasa es que todo el mundo lo sabe en el país. Que,
0: no
3: que el señor Héctor Acosta, ajá, él le da su billete a la gente de Acroarte. Lo billetea, ¿sí? Claro. Claro.
0: Cállate que lo van a demandar por culpa tuya. Claro.
3: Claro.
0: Espérate. ¿Cómo que esto? O sea, que es el Torito quien tiene.
3: Exactamente.
0: No, pero sí. Raúl Acosta. Ajá. Espérate.
7: Entonces ya nosotros dijimos, ya no queremos perder más tiempo con eso. Por favor, quite nuestra nominación. Muchísimas gracias, pero no lo queremos, no lo necesitamos.
8: No se murió. Mira, huevín,
0: no seas así. Oye, esos son palabras grandes, echándole la culpa al Torito, porque no le entregan a él el premio.
3: Ajá.
0: Eso es, palabras mayúsculas.
3: Sí.
0: Bueno, pues ahí está. Héctor Acosta dice que ya no lo nominen más, que no le importa, el güey no le dan el premio, y la culpa la tiene el Torito.
8: ¡Ay, te va, Jake!
3: Sí, yo le tiro unos cuantos en la oficina cobrando ya. Tiene unos cuantos, pero...
0: Bueno, señor, eso, ahí está. Eso es lo que dice Raúl Acosta, de Oro Sólido.
3: Que estuvo el año pasado aquí con nosotros.
0: Y el soberano se fue. El soberano
3: se fue.
0: El soberano
3: se fue. Y el soberano
4: se fue.
0: Oye, ¿verdad que Raúl Acosta vino el año pasado?
3: Encendió el party, encendió de verdad.
0: El año pasado fue la fiesta en Hamilton y vino Héctor Acosta.
3: Raúl Acosta, Oro Sólido. Héctor Acosta todavía no viene. Vendrá, pero no viene todavía.
0: Yo pensaba que eran primos ellos
3: dos. No. Raúl Acosta y Héctor Acosta no son primos.
0: Raúl Acosta y Oro Sólido, de verdad, fue que el año pasado ellos prendieron ese party, ¿verdad?
3: Sí. Full.
0: Bueno, pues ahí está. Eso es lo que dice Oro Sólido, Oro Who. Hasta las 15 de la mañana. Hasta las 15 de la mañana.
3: Sí. No, hasta las 30 de la mañana quedó.

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0: señores. Son las 9:15 minutos. Miren, señores, el próximo martes regresan los Coquís del Valle Lehigh. Yes.
1: Déjame yo anotarlo.
0: El próximo martes.

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1: Vete el último, a tirar la bola, ¿ah? Vete a tirar la bola.
0: Me invitaron.
1: Vete a tirarla.
0: Ayer llamaron que si yo quería tirar la bola.
1: Tiene miedo.
0: La última vez que la tiré
1: se te fue para el lado. Que tiene miedo. No te da vergüenza.
0: La última vez, bueno, no me dio vergüenza hasta que tú viniste a tirar la bola. Entonces ahí me dio vergüenza.
1: Y tanto que me retaste en el aire. No, porque yo, Marieli, hay que ver, porque cuando viene a ver la bola no queda ni por mitad.
0: Bueno, porque ya hablé de experiencia, te estaba aconsejando de que, ¿ves? Pero te quedó muy bien.
1: So, ayer, hasta el pie levanté. Lo di todo.
0: Me invitaron.
2: Hay que decir, Ville, que tú no, yo sé que tú eres muy humilde, no quieres decirlo.
1: Ajá. ¿Qué?
2: A Marieli le quedó bien ese lanzamiento.
0: Ajá.
2: Porque recuerda que tenía a Ville aquí, que estaba dando práctica, sí, allá en el parqueo.
0: Conmigo fue que practicó.
2: Exactamente. Eso ella no lo quiere decir.
0: Tengo el video.
2: Que hay evidencia.
0: Yo fui el coach.
2: Exactamente. El coach de picheo
0: era Ville. Aparte de que ella no dice que cuando ella tiró la bola,
1: sí,
0: no fue del montículo.
2: No,
0: movieron para el frente.
2: Exactamente.
0: Montículo que tú la tiraste. No fue de la montañita. Te movieron para el frente.
1: No, yo estaba en una montañita.
0: ¿Qué montañita?
1: Pero será que ellos se acercaron un poquito más.
0: No, tú. A ti fue que te acercaron. A ti.
1: No, estábamos en la montañita.
0: A ti fue que te movieron para el frente.
2: Exactamente.
1: No, sí estábamos en la montañita.
0: Estabas al frente de la montañita.
2: Ahí están los videos, Marieli.
1: No.
2: Los videos no mienten.
0: Vamos a buscar el video.
1: ¿Tú sabes qué es lo que a ustedes les duele?
2: Sí, ¿qué le duele?
1: Que soy mujer y lo hago mejor que ustedes.
2: De verdad.
1: Machistas.
2: Okay.
1: Malvados.
0: No me cuques.
1: Malvados, machistas.
0: No
1: las mujeres. Las mujeres que nos están, me están escuchando ahora mismo, saben que yo lo que están es de machistas y envidiosos.
0: Es que como quiera pierdo.
2: Exactamente.
0: Porque si voy y la tiro bien, pero te estás comparando con una nena.
2: Exactamente.
0: Si la tiro mal, mira, la nena la tiro mejor que tú.
2: Exactamente.
0: Como quiera pierdo.
2: Como quiera hablan. Como quiera dicen. La gente siempre critica como quiera hablan.
1: Al contrario, cuando yo lo vi, ¿verdad? Porque a mí me dijeron, lo van a acercar a ustedes, como que ellos se acercan porque...
0: Sí, pues claro.
1: Espérate, cuando yo veo, yo digo, pero no iba a estar más cerca. Y dije, aquí le voy a tener que meter velocidad, mi amor.
0: Me dieron hasta el viernes, me dieron para darle una respuesta.
1: ¿Quieres que te dé práctica?
2: Piénsalo.
0: Me dijeron, pues dale, piénsalo, y de aquí al viernes nos deja saber si el martes quieres venir a tirar la bola.
1: Nada, lo peor es que tú puedes hacer que la tires para el lado.
2: Bueno, Víctor Martínez.
0: And now,
2: Víctor Martínez.
0: From El Circo en la mañana.
2: Yes, a man of radio.
0: From the Morning Circus, Víctor Martínez. Pues vamos a ver.
1: Y yo atrás grabándolo.
0: vamos a ver si me animo de aquí al martes.
1: Vete.
0: A tirar la bola. La cuestión es que el martes juegan los Coquis en el Coca-Cola Park y tenemos boletos para regalar. Así que vamos a regalar.
1: Yes.
0: Vamos a regalar. Vamos a jugar el jueguito de qué tiene Ville en el potecito.

0: sé.
1: All right, here we go.
0: Hey, cuidado.
2: ¿Qué será eso?
0: Suena como, no sabemos. Como pesado.
1: Esto que está en el potecito, lo usan los hombres.
0: Ay.
1: Lo usan las mujeres.
0: ¿Cómo?
1: No lo usa todo el mundo.
0: No.
1: No lo usa todo el mundo. No lo usa todo el mundo. O por lo menos no lo usa todo el mundo con frecuencia. Pero en algún momento usted lo tiene que usar. En algún momento usted lo tiene que usar. De hecho, lo usan niños.
0: Ajá.
1: Lo usan adultos. Claro. ¿Ok? Vienen diferentes tamaños. Vienen diferentes colores. Oye, no lo usa todo el mundo todo el tiempo.
0: No.
1: Pero usted tarde o temprano lo tiene que usar. En algún momento lo va a usar. No hay nadie, nadie en el mundo que se salve de no usar esto.
0: ¡Oh! ¡Está fuerte!
1: Es más, yo creo que hablé de más.
0: No, ya déjalo ahí también.
1: Yo creo que hablé de más.
0: Te estás juntando mucho con Mariel y ya. Mariel te está dañando.
1: Ok, vamos a ver. Mande mensaje de voz. Solamente mensaje de voz por el WhatsApp. 610-432-6342. Solamente mensaje de voz. 610-432-6342. Hello.
3: Pantallas.
1: Pantallas. No, no, no. Pantallas no. No, no, pantallas no.
0: Yo nunca he usado pantallas.
4: ¿Es it an asthma pump?
1: No, it's not an asthma pump. No, tampoco.
2: Yo nunca he usado eso.
1: Exacto. Y eso no lo va a usar todo el mundo eventualmente. Eso lo usan los que están enfermos de asma nada más. Hello.
5: Buen día. Es un destapador.
1: No, no es un destapador tampoco. Hello, buenos días.
6: Buenos días, eso es una correa.
1: Una correa, no, tampoco es una correa. Wow. 610-432-6342. 610-432-6342. ¿Cómo fue?
0: ¿Cómo cabe una correa ahí?
1: No, no sé. Bueno, la puedes enrollar, la puedes doblar y meterla ahí.
2: Yo nada más quiero que cuando tú vayas a hacer el trago la beso, tú le echas más vainas.
1: Hello. No llamen, no llamen, por no favor. Llamen. Es solamente mensajes de voz.
0: No sé de anillo.
1: Un anillo, no, no es un anillo, no es un anillo. Hello, buenos días.
7: No, no sé, bueno, la puede...
8: Corta uña, un corta uña.
1: No, no es un corta uña, no es un corta uña. Hello, buenos días.
9: Una sortija.
1: No, no es una sortija. Vamos a la otra. Hello, buenos días. Hello.
10: Buenos días, buenos días. Es un lapicero.
1: No, no es un lapicero, no es un lapicero. 610-432-6342. Hello.
11: Un lapicero.
1: No, ya eso lo dijeron. No es un lapicero. Vamos a la otra. Señores, mire, escuchen. Vienen diferentes tamaños. Vienen diferentes colores.
0: Y sabores.
1: Lo usa. No todo el mundo lo usa todos los días. Pero eventualmente todos lo usamos. Niños, adultos, ancianos, jóvenes. En algún momento en su vida, tarde o temprano, usted lo va a usar. Vamos. 610-432-6342. Hello, buenos días.
12: ¿Un botón?
1: No, no es un botón. Hello, buenos días.
13: Desodorante.
1: Bueno, desodorante es bueno, pero no es un desodorante.
2: Está bueno eso.
1: Esa está buena. 610-432-6342. 610-432-6342. Solamente mensaje de voz. Hello.
14: Buenos días. Yo. It's a shaving razor.
1: No, no es un shaver machine, no es un shaver laser, no tiene nada que ver con afeitarse. Hello.
15: Cepillo de dientes.
1: No es un cepillo de dientes. Hello, buenos días. Bueno, se supone que el cepillo de dientes uno lo usa todos los días, ¿verdad?
2: En algún momento lo tiene que usar. Ah, bueno, hay gente que no le gusta usar.
1: Bueno, exacto. Perdón, perdón. Hay gente que no. Perdón. Perdón, tienes razón, hay gente que no lo usa.
0: Yes.
1: Ok, está bien, vamos a la otra. Hello, buenos días.
16: Un bolígrafo.
1: No, no es un bolígrafo, no es un bolígrafo. 610-432-6342. Hello, buenos días.
17: Eso es un chapstick.
1: No, no, no es un chapstick tampoco. Wow, hello,
0: fácil,
1: buenos días.
0: Está eso, ¿eh?
1: Hello, buenos días.
17: Monedas.
1: No, no son monedas. Hello, buenos días. Vamos a la otra. Hello, vamos a ver. Hello.
18: Es un reloj.
1: No, no es un reloj tampoco. 610-432-6342. Hello, buenos días.
19: 42. Hello, buenos días.
1: Yo.
4: Ese es un
1: chat.
7: BJ.
1: Yo, dímelo. ¿Qué es lo que hay?
7: 610-432. Buenos días, BJ. Eso no es un chapstick.
1: No, ya eso lo habían dicho. No es un chapstick. 610-432-6342. Hello, buenos días.
8: Palillo de dientes.
1: No, no es un palillo de dientes.
2: Y los palillos suenan así.
1: Hello.
13: Buenos días. Una pastilla de medicamento.
1: ¿Qué dijo él que era?
0: ¿Qué fue?
2: Mira.
0: ¿Qué fue?
13: Buenos días. Una pastilla de medicamento.
1: ¡Eso mismo es!
2: ¡Mira! ¡Mira! ¿Y cómo ese hombre supo eso?
1: Unas pastillas.
2: Mira.
1: Vienen de diferentes tamaños, sí. Vienen de diferentes colores. No todo el mundo las usa todos los días.
0: No.
1: Pero eventualmente.
0: Hay que usarlas.
1: Todo hay que usarlas. Ya sea una Tylenol, ya sea para la presión.
2: Yo juré que eso se iba a quedar. Mira. Ah, llámalo.
1: Vamos
2: mira.
1: A llamarlo. Vamos a llamarlo. Vamos a llamarlo. Vamos a llamarlo.
2: No.
1: Vamos a llamarlo. ¿Lo adivinó?
2: No.
1: Hello, vamos a que conteste por aquí el hombre.
4: Venga los billes.
1: Yo, ¿cómo no. diablo tú lo adivinaste?
4: Saludos a Mariela ahí, a Giancarlo, todo ahí.
0: Gracias, hola. Gracias, maestro.
1: ¿Cómo lo adivinaste, papá?
4: Eso es lo que vendo, tengo un store y vienen en diferentes tamaños, diferentes colores.
1: Él vende pastillas, pero ven acá, esas pastillas que tú vendes son legales.
4: Todas,
1: sí. ¿Para qué son esas pastillas?
2: ¿Pero cómo que vende pastillas? ¿Cómo así?
1: Sí, ¿cómo que tú vendes pastillas? ¿Qué,
4: qué, qué, no, porque tengo una bodega de mini store y entonces se vende en taxi, se vende
1: en
4: Tyler, no se vende
1: a... Ah, ok, ahí está. Bueno, pues...
2: Pasa el dato para pasar por allá. Los otros días yo tenía una gripe y no encontraba un medicamento.
4: 231 West Ontario, American Street.
2: ¿Cuál es? Escríbelo ahí. En Filadelfia.
4: 231 West Ontario. Filadelfia.
1: Bueno, ahí está. Pues mira, envíame, ya tengo tu teléfono, envíame tu nombre y tu email, por aquí mismo por el WhatsApp, para mandarte tus 4 boletos para que vayas a ver los Coquís jugando pelota este próximo martes.
2: Llévame un par de pastillas que yo voy para allá.
1: Dique, ya que tú vienes, tráeme un encargo. No,
2: es encargo. Es verdad. Tírame al Instagram y me la trae. Es verdad, le estoy diciendo en serio.
1: No, bueno, pues dale, tírale, que ella está buscando pastillas.
0: Tírale al Instagram.
2: Para la garganta, todo eso.
1: Bueno, pues ahí
0: ese está. Mensaje tuyo, ella sí lo va a contestar.
1: Ella sí lo va a contestar. Sí, bueno, pues sí. Ahí está.
2: No, pero eso
1: no,
2: fue.
1: Lo no, adivinó.
2: Pero
1: espérate. Wow.
2: Ese sí me sorprendió.
1: Sí,
2: ese
1: sí.
2: No, es que no hubo manera, no.
1: Pastilla. Bueno, pues ahí está. Se llevó los 4 boletos.
2: Ese sí me sorprendió.
1: Sí, pues imagínate, y lo dijo así, pastilla, medicamento. O sea, él no dejó dudas por ningún lado.
0: Sí, por si acaso.
1: Él no dejó dudas por ningún lado.
2: No, pues yo me quedé, no.
1: Y para los que nos están viendo en el website, en Roku TV, pues aquí está, mira. Las pastillas.
2: Yo me quedé, yo dije no. Yo dije, no, eso no lo adivinan, eso va a pasar hasta el viernes aquí.
1: Ahí está, lo adivinaron, ahí está. Señor, el próximo martes, vamos para el Coca-Cola Park con los Coquís del Valle Lehigh, los Iron Peaks, que se convierten en los Coquís del Valle Lehigh este próximo martes. ¿Cómo es? No, ese coquí tuyo está borracho.
2: De
1: ese coquí tuyo de timo. No, es...
2: Ay, Millo, pero ustedes se crían con eso.
1: No, está desafinado el coquí tuyo.
2: Mira cómo yo conocí el coquí.
1: ¿Cómo lo conociste?
2: En Dominicana, el pegamento más fuerte, así venía chiquito, con una ranita verde. Ajá. Y se llama coquí.
1: Oh, ¿verdad? ¿Really?
2: Claro, entonces tú sabes que a ti se te despegaba algo y era, ve, cómprate un coquí.
1: Sí. ¿Really?
2: Sí.
1: Mira.
2: Sí. Entonces, tuve un amigo, ¿verdad? Vecino, que él nació en Puerto Rico, pero es de familia dominicana. Y él fue y él dijo, ah, sí, esas ranas. Ahí fue que yo lo conocí. Digo, ¿yo qué rana? Esa que tuve ahí me contó así.
1: En República Dominicana hay una pega que se llama coquí.
2: Sí, sí.
1: Mira eso.
2: Así es que nosotros conocemos el coquí. Para nosotros el coquí es un pegamento.
0: Exactamente.
1: Y cuando hay que arreglar algo, mira, pégalo con el coquí.
2: Cállate. Y cuando algo tú estás diciendo que ábreme eso y todo eso, está pegado con coquí.
1: ¡Oh, mira!
0: Y también dicen, mira, Villay está más pegado con coquí.
1: ¡Mira! ¡De verdad!
2: Sí, sí, sí.
1: Ustedes ven cómo aprendimos algo nuevo aquí en el show.
2: Enséñale el pegamento.
1: Para nosotros, el coquí es nuestra mascota nacional, nuestro animalito nacional. Y en República Dominicana, estás pegado como el coquí.
2: En los dominicanos que nos están escuchando saben que nosotros, tú sabes, y yo decía, pero
1: déjame buscar,
2: ¿por qué el coquí tiene una rana verde? Tú sabes, una ranita así verde. Yo para que sepan, señores, aprendan un poquito.
1: Déjame buscar esta imagen.
2: Coquí, y ustedes, pegamento.
1: Ustedes me dicen si es este el pegamento. Lo voy a enseñar para la gente que nos está viendo.
2: Ese
0: mismo es.
1: Mira, yo no sabía eso.
0: Ese mismo es.
2: Sí, eso tú lo pegaste con coquí, porque no sé de por qué bien, o sea, pega bastante.
1: Bueno, pues ahí
2: y triste
1: está.
2: De ti que uno de que adolescente se pegara uña con coquí.
1: En Google escribí pegamento coquí,
2: coquí.
1: Y me salió.
0: Sí.
1: Bueno, pues ahí está, señores. No digan
2: chiquito, pero potente.
1: No digan que en este show no se aprende nada. Usted aprendió que en República Dominicana lo que para nosotros es nuestro, ¿verdad?, animalito nacional, es la pega que pega. Sí. El coquí. El circo de la mañana está pegado como el coquí. Ahí está. Bueno, pues, aprendimos algo nuevo. En República Dominicana está el pegamento, la pega coquí.
2: Mira, ahí la ranita, ¿la viste? ¡Qué linda!
1: Y en Puerto Rico es igual, es una ranita.
2: Sí, por eso sí. Pero el origen, ¿de a quién se le ocurrió ponerle coquí, que ve la rana?
1: Eso fue un boricua que se mudó para allá.
2: Tiene que ser. Tiene que ser, definitivamente. Tiene que ser.
1: Tiene que ser un boricua que se mudó para allá. O un dominicano que fue a Puerto Rico y dijo, espérate, vamos a ponerle aquí la pega el coquí.
2: Mira todo lo que dice que pegue, fuertísimo. Señores, pero así es, de ahí viene.
1: Bueno, pues este martes 19 vamos a estar en el Coca-Cola Park con los coquís del Lehigh Valley.

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2: Señores, son las 9:35 minutos de la mañana, 9:35 minutos. 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

Son las 9:42 de la mañana, 9:42 de la mañana. ¿Qué tal? Buenos días. El Circo de la Mañana, el número uno. No lo digo yo, lo dice la más reciente encuesta. Somos los números.

0: forma que grites y llores, sigo siendo número uno.
1: Repítelo, mi hermanazo.
0: Mira, no vaciles. ¿Cómo que repítelo, mi hermanazo? Déjalo inquieto. Mire, señores, son las 9:43 minutos de la mañana, 9:43. Vamos con lo que está. Noticias locas, noticias locas, noticias locas. Noticias locas, ¿qué está pasando en este mundo loco en el que vivimos? Bueno, pues escucha esta noticia. La FCC, the FCC, esa es la oficina de gobierno que regula los medios de comunicación. Pues la FCC publicó que recibió más de 2,300 quejas en referencia al Super Bowl de Bad Bunny. Yeah. Oh, yeah.
1: ¿Cómo así?
0: Sí, señor. La FCC publicó varias quejas de espectadores sobre la actuación de Bad Bunny en el Super Bowl. So la gente llamó para quejarse. Mira, te voy a leer alguna de las que publicó la FCC. Sí, estas son las quejas. Esta es la gente que llamó a la FCC a quejarse de Bad Bunny. Ha sido el espectáculo más repugnante. Oye, esto lo escribió un tipo de Georgia. Ha sido el espectáculo más repugnante e inapropiado, escribió un espectador a la FCC sobre la actuación de Bad Bunny. Tuve que mandar a todos mis hijos al cuarto. Miren.
1: Oh, wow.
0: Eso lo escribió un usuario, déjame ver dónde que es este, de Georgia. Óyete este. El espectáculo de la NFL mostró a dos hombres manteniendo relaciones sexuales.
1: ¿Cuándo yo lo vi?
0: Espérate. Espérate. Wait, what?
1: ¿En qué momento te lo vi?
0: Wait, what?
1: Para hablar mentira y comer pecado, hay que tener mucho cuidado.
0: Oye, esto lo escribió. El espectáculo del medio tiempo de la NFL mostró a dos hombres manteniendo relaciones sexuales detrás de la puerta de una camioneta. Esto lo escribió una persona de Ohio. Oye, dos hombres teniendo sexo, pero ¿de cuándo?
1: Vamos a ver el video otra vez.
0: Para sí, no, ahora yo quiero ver el show otra vez. Porque, ¿what? Vamos a ver qué más escribió aquí otro de los espectadores. La clasificación de la NFL hacía que fuera seguro que mi hijo verlo. Okay, dice, la clasificación de la NFL
1: decía que sí, que podía ver.
0: Hacía que fuera seguro para mis hijos verlo, pero presenciaron esto y quedaron perturbados. Oye, que los hijos quedaron perturbados.
1: Wow.
0: Que los hijos de él quedaron perturbados. O sea, le está hablando del rating del show.
1: Ajá.
0: Que decían que era apto para adultos, para niños, sí. Pero que sus hijos quedaron perturbados.
1: Clasificación apto para toda la familia.
0: Nadie entiende ni una sola palabra, escribió uno aquí.
1: Porque tú eres americano.
0: Nadie entiende ni una palabra de lo que dice este tipo. Y el baile es repugnante, especialmente para los niños pequeños, que lo ven desde todos los rincones de Estados Unidos y todo el mundo, escribió otro, quejándose ante la FCC. Son más de 2,300 quejas a la FCC, dicen, recibió sobre el espectáculo, sobre el show de medio tiempo de Bad Bunny. Para que ustedes vean cómo estamos.
1: De que lo van a repetir otra vez el año que viene.
0: De que lo van a traer otra vez.
1: Sí, van a traer a Bonnie otra vez.
0: No, pero ahora tengo que ver yo el video porque sí, ¿de qué me perdí yo? Yo en ningún momento vi dos hombres teniendo sexo.
1: Me lleva a examinar cuidadosamente el video.
0: Porque yo vi la camioneta, había un pickup truck, pero hay quien se trepó encima de la camioneta, sí. Fue Bad Bunny. En ningún momento yo vi a dos hombres teniendo sexo.
1: Dice embute.
0: No,
1: embutero.
0: Eso hubiera sido el escándalo del año.
1: ¿Tú supiste?
0: Eso hubiera sido el notición del aire. Yo no sé qué show estaba viendo él. Yo no sé si fue que la mujer le cambió el canal o algo.
1: Yo creo que sí, que le cambió el canal. Un canal de aquí,
0: dos
1: aquí.
0: Hombres teniendo sexo en la parte de atrás de... ¿Cómo es?
1: De una camioneta.
0: Bueno.
1: Eso está bien raro de creer y bien difícil.
0: Exacto. Pero ahí está, señor. Son noticias locas. La FCC recibió más de 2,300 quejas sobre el show del Conejo Malo.
1: Una pregunta, Ville. ¿La FCC tiene un departamento de quejas solamente?
0: Sí.
1: Para
0: sí,
1: que la gente se queje.
0: Sí, el departamento de la FCC tiene un departamento de quejas. Claro que sí. Claro que
1: y
0: sí.
1: Si eran...
0: Sí, para quejas palabras estúpidas como esta. Claro que sí.
1: Okay.
0: Sí.
1: Ok. Me voy a quejar de
0: Ay, señor. Ay, papá Dios.
1: Dios mío.
0: Bueno, pues ahí está. So, el conejo malo, Bad Bunny, sigue haciendo historia. Más de 2.300 quejas recibió el espectáculo de medio tiempo del conejo malo. Noticias locas, señores. Noticias locas en el circo de la mañana. No se mueva nadie, que regresamos ya en breve. Oh, este es un clásico. Miércoles, hoy no es jueves, ¿sabes? Hoy no es del TVT. David Pavón, un clásico, aquel viejo motel en

0: Esta era un clásico, un clásico. Un clásico de la salsa. Bueno, señores, faltan solamente 4 días. 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Y información importante es el parqueo. 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Así que para los que están preguntando, y esta información está en nuestro Facebook, el Circo de la Mañana, el Circo de la Mañana. All right. Ay, señores, esto se acabó. Vámonos de aquí, que esto se acabó. Vámonos caminando, caminando. Yo me voy de aquí. Por ahí viene Jessica Reyes. By the way, Jessica, que va a estar con nosotros, ¿verdad que sí?
1: Jessica Reyes.
0: Jessica va a estar con nosotros el domingo. Guillo el Loquillo, Daddy Flow, Mateo el Intern, Giancarlo the Producer, Marieli Blanco. Yo no. Yo tengo un viaje este fin de semana.
1: Exactamente. Lo siento, muchachos.
0: No, yo voy a estar de viaje. Tengo un viaje. Voy para España este fin de semana.
1: La foto se la tiran conmigo, la que tienen con billete planeada.
0: Yo voy para Madrid este fin de semana.
1: Sí, claro.
0: Es un viaje que yo tenía programado.
1: Sí.
0: So voy a estar en España este fin de semana. Pero nada, sí, me mandan fotos y me, exacto, dejan saber.
1: Y los videos y la cosa también.
0: Charlatán yo soy. Señores, por ahí viene Jessica Reyes hasta las 3 de la tarde. Después viene Guillo el Loquillo hasta las 7 de la noche. Y a las 7 de la noche llega Daddy Flow. Nosotros regresamos mañana a la misma hora por el mismo Vaticanal. Nos vemos mañana. Bye, bye, bye.
2: Dios, adiós.
0: Dile adiós.

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0: mitad de semana. A poquitito para Fiesta on Hamilton. What's up, Jessica Reyes en tu radio. ¿Qué tal? ¿Qué tal tu Wednesday? I know el weather no ha estado perfecto, but it's all good. Lo que está perfecto es todo lo que tengo para ti. Tengo música de Bad Bunny, tengo Toño Rosario y también algo de J Balvin. Pero antes, nos vamos con Jay Wheeler, que tiene la niña más graciosa del mundo. ¿Tú has visto los videos? So cute.
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0: estudiamos.
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Arcángel, tú sabes que hay controversia. Si has estado en redes sociales hoy o si escuchaste el Circo de la Mañana, you know que él tiene un par de comentarios que son como que controversiales. Te voy a contar cuáles son en menos de 15 minutos por aquí.

0: eso le llaman pura envidia.
1: En el fondo me quiere y por eso me imita.
2: Según Entérate con Jessica, Arcángel está en medio de controversia. Very controversial, después de decir que España no tiene que pedirle disculpas a nadie por su historia en América. El cantante defendió la herencia española, habló de su orgullo por la madre patria y dijo que ama el idioma español como era de esperarse. Sus comentarios ya están generando mucho debate en redes sociales. La gente le está tirando con todo. Dicen como que Arcángel, quédate callado, no opines. ¿Qué opinas tú? Déjanos saber a través de redes sociales.

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Bebé, ¿estás de cumpleaños? Soy Happy Birthday to you. Hoy de cumpleaños está Stevie Wonder, cumple 76. ¿Y tú recuerdas el basketball player loco que se pintaba el cabello de diferentes colores? Dennis Rodman, hoy cumple 65.

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Arcángel está caliente con la gente. Oye, te recuerdo que lo que estará caliente es que Grupo Niche llega el 30 de julio a Winter Creek Steel Stage en PNC Plaza para Music Fest. Para info, tumusicapea.com. ¿Qué?

0: Fue doloroso, pero nací saludable. ¡Multitudes!
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La música de Puerto Rico. Nosotros nos criamos escuchando y cantando esto. En los caseríos, en los barrios. Desde los 90 hasta el 2000 por siempre. Y ando con el mueble de los tiempos, Tiny.

0: complicada la historia.
1: Tal vez algunas de las parejas que viste este pasado fin de semana no era madre e hijo, eran parejas como tal, una mujer con un chico más joven, porque es una tendencia y tengo un estudio sobre eso en los próximos 8 minutos por aquí.

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Baby, tienes que moverte y llegar a lo que es Santander Arena este fin de semana porque llega Hot Wheels, Monster Trucks, Live Glow and Fire. Con los niños puedes ir, también solito, doesn't matter. Info en tumusicapa.com.

0: algo chévere que puedes hacer el fin de semana de mayo 21 al 24 en PPL Center es el circo. Sí, The Ringling Brothers llega a nuestra área y tú no te lo puedes perder. Puedes ir con los niños, con la familia. Info en tumusicapa.com.
1: Salud, mi reina. Silvestre, mi hermano. Sírvete otro. Vamos a ver.

No te dejes llevar por el weather de hoy cuando estés planificando lo del domingo, porque hoy sí, en el aeropuerto de Allentown la temperatura está en 67, en Philly 70, pero el domingo estará buenísimo para fiesta en Hamilton, ¿ok?

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happy birthday to you. Sabes que lo compartes con el cantante Stevie Wonder. Tú sabes quién es. Cumple ya 76. Y el ex basketball player Dennis Rodman, 65.

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siempre es un día nacional. Hoy es el día nacional de la película Top Gun. It's a weird day. También día nacional de algo que no nos gusta a nosotros los latinos porque preferimos el flan, pero día nacional de que apple pie. Nada, dame flan. Tres leches mejor.

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Estás escuchando música de Puerto Rico. Nosotros nos criamos escuchando y cantando esto. En los caseríos, en los barrios. Desde los 90 hasta el 2000 por siempre. Y ando con el mejor de todos los tiempos, Tiny.

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0: 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Dime a ver, ¿qué es la que, qué es la que, qué es la que, qué es la que? ¿En qué que tú estás suelto como gavete más fácil que la tabla del cielo, como gato que lambe aceite? Desde las 3 hasta las 7, tú lo sabes, el primero, ¿cómo tiene que ser? Para mí, bandolero, charlatán, tiguero. Dime a ver, ¿qué es la que hay? ¿En qué tú estás? Vamos a darle salsa, merengue, bachata, reggaetón, típico de emboto, lo que tú quieras, porque llega... Fiesta en la Hamilton el domingo. Quedan exactamente 4 días. Llega Charlie Cruz, llega Óptimo, llega Milly Quesada. Y vamos a vernos las caras el domingo en la Hamilton. Temperatura buena, va a estar rica.

0: atención, mucha atención. Para.
1: Locas, asombrosas.
0: Ajá.
1: Y hasta para mí.
0: Dale, papi, dale.
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0: Mi corillo, Team Loquillo. Atención, mucha atención. Ok. Hay una noticia que tengo en mis cuentas de las redes sociales como Guillo el Loquillo, de una chica y un chico que lo sacaron de un avión porque estaban haciendo chacachaca a 30.000 pies de altura allá arribota. Pensaban que era turbulencia y era que esta gente querían tumbar el avión porque el pana la estaba agarrando por el

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La entrada, hay parking pagando y también parking gratis. Hay muchos kioscos de comida donde usted puede comprar su comida favorita. Nos vemos el domingo, dale, dale, dale.

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0: ¡Qué flow, para mí! ¡Qué flow, bandolero, charlatán, tigarón, timo, ver que es la gang que tú estás!
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0: ¡Dale!
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0: Mi corillo, Tim Loquillo, escucha esto. Atención, mucha atención. Ok, tengo esta noticia en mis cuentas de las redes sociales como Guillo el Loquillo en tu radio. Búscame ahora. De una mujer que se tiró un... súper apestoso en California y le dieron una multa, muchachos. Si esa mujer llega a andar cuando... a mí se me prende el GPS, muchachos. La mujer y la policía salen corriendo. ¡Ay, Tuti! Guillo el Loquillo, está en tu radio.

0: la juguetona, cosa chula, nena linda. Oye, te recuerdo que llega Monster Truck a Redding y tiene la oportunidad de ganar boletos también. Dale, si eres la llamada número 9, marcando el 610-4312-342, 610-4312-342. Te lo ganas ahora mismo, dale, rompe, gana, marca.
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la charlatana juguete una cosa chula, era linda. Ahí estaba Charlie Cruz, que viene a cantar su tremendo temazo en Fiesta en la Hamilton el domingo. Mi corillo, así que vamos para allá con Óptimo, vamos con Mili Quesada, vamos con Charlie. Nos vemos las caras el domingo desde las 12 del mediodía. Comienza a llegar la gente y el party comienza a la 1. ¡Dale! Históricamente,

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Chula Bandolera, Charlatana, Juguetona, Cosa Chula, Nena Linda, vamos arriba, Guillermo Loquillo está en tu radio. 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Tú sabes que a las 5 llega el honguito mezclador, DR del Colorado, mezclando de espalda, de frente y de lado. Dale, ay, duty.

0: tutti giù la mandolina, c'è la tana, fuga, tana, cosa giù la vena linda. Dímelo, corillo, que es la que, que es la que, que es la que, que es la que, que es la que, que está, estamos rompiendo como tiene que ser. Ok, estamos activos dándole candela como tiene que ser. Y para los fanáticos del merengue, para.
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0: Mi corillo, Team Loquillo. Atención, mucha atención. Mano, este sábado en Puerto Rico se va a vivir una de las mejores emociones de... el merengue, porque el Grupo Manía hace historia. Regresan los originales de Grupo Manía en un concierto histórico en el Coliseo José Miguel Agrelot en Puerto Rico, mejor conocido como el Choliseo. Eso es este sábado en Puerto Rico. Tengo todos los detalles en mis cuentas de las redes sociales como Guillo, el Loquillo. ¡Ay, tutti!

Tú tienes hermosa bandolera, charlatana, juguetona, cosa chula, nena, linda, dime a ver qué es la que hay, que tú estás. El domingo nos vemos las caras. 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Dale, nos vemos las caras el domingo.

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0: atención, mucha atención. Vamos a hablar de Chaka Chaka.
1: Espérate.
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0: Mi corillo, Team Loquillo. Atención, mucha atención. La esposa de Scottie Pippen. ¿Se acuerdan de Scottie Pippen, el famoso jugador de la NBA en los años 90, la leyenda? Bueno, pues. Ok. La esposa de Scottie Pippen dice que ya no se tomó ni un solo día libre en 23 años. Y ella asegura que ellos hacían chaca-chaca en todos los juegos de la NBA. ¿Ok? No importa. Si había una oportunidad de hacer chaca-chaca, ellos la hacían. Porque había que mandar el hombre heavy, ready, tú sabes, para que jugara. ¿Eh? ¡Sabia la mujer! ¡Ay, tu tía! Ya es el punto de aparte, Guillermo.

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0: hombre viene para fiesta en la Hamilton. Su nombre es Charlie Cruz, de Puerto Rico para el mundo. Viene también junto a Milly Quesada, junto a Óptimo. Este domingo, ok, la temperatura va a estar rica. Quiero verte ahí. Quiero que participemos todos juntos de esta gran celebración para darle la bienvenida al verano 2026, que se llama Fiesta en la Hamilton. Este domingo te espero por ahí, corillo, desde las 12 del mediodía. Voy a estar dando vuelta con el público.
1: HPR,
0: dale.
1: ¡Es otra cosa!

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mezclando de espalda, de frente y de lado, rompiendo a las 5 como siempre de Isabela, Puerto Rico. Llega el duro, el que rompe, DJ Red del Colorado, contigo y conmigo a las 5, dale.

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12: Are you ready?
13: Dímelo.
10: 5 de la tarde.
13: Aquí estamos. Vamos a romper, dale.
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13: ¡Mete mano!
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13: Ya tú sabes la que hay, papi. Estamos rompiendo.
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13: ¡Cuando! Señores, miércoles, mitad de semana. Lo que quedan son 4 días. 4 días. 4 días. 4 días. Para fiesta en la Hamilton. Vamos para allá, papi. Llega Charlie Cruz, llega Óptimo, llega Milly Quesada. Un evento que la entrada es completamente gratis para el pueblo, ¿ok? Van a haber kioscos de comida donde puedes comprar toda tu comida favorita. Va a haber estacionamiento disponible con paga y sin paga. Las imágenes de estos de estas localidades del parking los tenemos en las cuentas de las redes sociales de la radio. Las del Circo de la Mañana, las de Villa y Mar, las de Mega Allen, Mega Redding, la calle Philly, las mías. Ahí estamos. Dale. Búscanos en todas las redes sociales para que estés informado de todo como tiene que ser para que llegues el domingo a fiesta en la Hamilton, ¿ok? Fiesta en la Hamilton. Me llegando temprano, me llegando desde las 12. El party comienza como a la 1. Ya a la 1 comienza todo, así que ¡vamos arriba! ¡Colorado! Mete mano, papi, de espalda, de frente y de lado. En este miércoles, mitad de semana. ¡Vamos arriba! ¡Llegó papá! Con el codo.
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Dándole candela a Pensilvania, New Jersey 3 a 7, como tiene que ser. Dime a ver, para mí, o bandolero, charlatán, tiguero, que es la que. ¿En qué caso? ¡Dale! Ok. 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Así que dale, vamos a romper. Eso es el domingo. La temperatura va a estar rica, espérate. Déjame mirar aquí rapidito. Vete. La temperatura para este domingo, mano, va a estar súper cómoda, va a estar buena. Va a estar en los 80 grados, así que date la vuelta para Fiesta en la Hamilton el domingo, ¿ok? 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

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Corillo, una hora más, un ratito más. ¿Ah? Vámonos para Colombia, pues, con la tierra del olvido, Carlos Vives, en vivo en tu radio. En vivo en la aplicación Tu Música App y el website Tu Música, pa.com, vamos arriba.

Suelta como gavete más fácil que la tabla del cero. Como gato que lambe aceite en tu radio. Día Nacional de las Recepcionistas. Un abrazo para todas las recepcionistas y día también nacional del Apple Pie. Como decía Tasto, el de entrando por la cocina, Apple Pie de Cherry, papi. Ay, dude. Guillermo Loquillo está en tu

Tú te chula bandolera, sea la tana juguetona con esa chula nena linda. Uy, papá encendido en tu radio, la aplicación Tu Música App, el website tumusicapea.com. 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

más música, más variedad en vivo en tu radio, la aplicación Tu Música, Apple, website tumusicapea.com, en mi cuenta de las redes sociales como Guillo El Loquillo. Tengo esta triste y lamentable noticia donde un matrimonio puertorriqueño falleció en un accidente en California y están pidiendo ayuda para repatriar sus cuerpos. ¿Qué?

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1: Corillo, me voy, me despido. Por ahí viene Daddy Flow. Por la mañana llega El Circo. Yes, después llega Jessica y nos vemos las caras. 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

para irnos lejos, para irnos lejos, cuidado, mal pensado. El Supermancito, señores, saludito, hola. Aquí estoy a Fuego Fire, así que vámonos con reggaetón, la mezcla. Ya tú sabes, nuestra gente de todo Lija y Bali, 101.7 FM, nuestra gente de Ready 92.9, saludito, buenas noches, hola. Y lo que me escuchan a través de la calle en Filadelfia, 99.9, 99.9 a través de la calle. Nuestra gente de Camden también, saludito. Vámonos con más reggaetón, vámonos con más reggaetón. Así que, ¿quieres prender y prender y prender? Pues vamos a prenderte. Yo te prendo. No sé quién te apaga, pero yo soy el que te prende de esta manera. Vámonos con más reggaetón aquí en la número uno.

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aceleradito, encendido, dándote energía positiva, dándote la adrenalina bien alta, bien arriba. Si estás en tu trabajo escuchando la mezcla, así que ya tú sabes, tranquilito, quieto, dando el 100%, trabajando fuertemente para conseguir el billuyo, para conseguir el amigo y para conseguir al hijo de Michelle. Ese amigo fiel de nosotros, Michelito, ese amigo de nosotros. Oye, Michelito, échate para acá, ven, que te necesito. El Supermancito, 101.7 FM, todo Lehigh Valley. Nuestra gente de Ready 90.

0: Guaya, guaya. Una loquera. Bonito, bonito, ¿eh? Tranquilito, quieto. Ya tú sabes que estoy contigo hasta las 10. Ahora es que estoy encendido, empezando lo que se llama la mezcla, ¿eh? Esta es la segunda. Me falta y me falta y me falta. Así que voy a los comerciales. Tranquilito, quieto. Vengo con más. Vengo con salsa. Regreso con salsa. Regreso ahora.
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